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2: 21 horas, un minuto.

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1: Un informe de Contraloría reveló que 485 funcionarios de la Administración Central permanecen suspendidos con sueldo por sumarios administrativos. 30 de ellos llevan más de 3 años apartados, generando un gasto fiscal millonario e impulsando la intervención directa del órgano contralor. Haití extraditó a Estados Unidos a 18 sospechosos vinculados al magnicidio del presidente Jovenel Moïse en 2021. Los acusados fueron trasladados a Florida para enfrentar a la justicia norteamericana, donde se investiga la planificación y financiamiento del crimen. Carabineros detuvo a 6 ciudadanos peruanos tras un operativo por robo masivo de celulares en la fiesta La Pampilla de Coquimbo. La policía recuperó 88 teléfonos, algunos enterrados en sitios seriazos, que pretendían ser comercializados o sacados del país.
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3: 22 horas, 2 minutos.

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1: 23 horas.

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1: 0 horas

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1: 0 horas, 59 minutos.

0: sonido de ese acordeón. ¿Sabes para dónde me lleva el sonido de ese acordeón?
1: Para Chiloé.
0: Para Chiloé.
2: Y más para el sur de Chiloé también.
0: También.
1: Sí, cosas muy bonitas en Chiloé. ¿Por qué no me agarran? Agárrame a ver si me hagamos una cuequita. ¿Qué?
2: Mejor lo acompaño.
1: Ya no vamos.
2: Vamos a una vueltecita para el sur.
1: Déjeme agarrarme con la cuncuna entonces.

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1: 2 de la madrugada, 1 minuto.

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1: 3:00 a.m. 2:00.

0: Ya, claro. Déjeme escuchar, pues.
1: 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Yo estuve tomando un año allá por Curacaví y para arreglar bien la caña un mes tomé en Longaví. 10 días en Sotaquí, 20 días en Parral, 25 en Romeral, 10 días en San Rosendo, 69 en Putaendo y medio año en Putagán.
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1: 3 de la madrugada, 59 minutos.

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4: 4 de la madrugada, 59 minutos.

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2: 6 de la mañana.

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2: 6:31.
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0: 6:39.
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0: 6 de la mañana, 57 minutos.
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1: Un informe de Déficit Cero reveló que el gobierno de José Antonio Kast requerirá entregar cerca de 8.774 viviendas mensuales para alcanzar su meta de 400.000 a 2030, plan cuyo costo estimado asciende a 14.241 millones de dólares. Autoridades de Tanzania abrieron una investigación tras el hallazgo de 10 leones muertos por presunto envenenamiento en el área de conservación de Ngorongoro. El hecho golpea a una reserva declarada Patrimonio de la Humanidad que alberga densas poblaciones de grandes felinos. Tras una falla técnica que impidió los depósitos previos a fiestas patrias, el Instituto de Previsión Social programó para este miércoles 23 de septiembre el pago extraordinario de la pensión garantizada universal a los beneficiarios afectados.
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4: 7 de la mañana, 3 minutos.

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2: 7:58

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5: Hola, ¿qué tal? ¿Cómo están? Les saluda María Belén Araya y les doy la bienvenida a este informe de noticias, donde hablaremos sobre el vicepresidente Claudio Alvarado, quien anunció el respaldo del Ejecutivo para consagrar el 21 de septiembre como feriado en Magallanes. También sabremos que Fiscalía y Carabineros incautaron más de 1,4 toneladas de marihuana en Antofagasta. Sabremos de Michelle Bachelet, quien retiró su candidatura a la Secretaría General de las Naciones Unidas.
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5: Ya lo adelantábamos en titulares, Michelle Bachelet puso término a su candidatura para encabezar las Naciones Unidas tras obtener un voto de respaldo, 11 de desaliento y 3 sin opinión en el último sondeo del Consejo de Seguridad. Su salida deja a 7 candidatos en carrera para suceder a Antonio Guterres. Sobre esto nos cuenta más Auri Morales.
6: Tras darse a conocer los resultados del último sondeo informal en la carrera por la Secretaría General de la ONU, la expresidenta Michelle Bachelet, quien obtuvo el penúltimo lugar, anunció su retirada a través de un video compartido en sus redes sociales, agradeciendo el apoyo nacional e internacional que recibió durante su candidatura.
7: Hoy anuncio que he decidido no continuar con la candidatura a la Secretaría General de Naciones Unidas. Algunos creerán que no eran los tiempos para una candidatura como la que quise representar, cuando los vientos soplan fuertes, contra principios como el multilateralismo, contra el derecho internacional permanentemente transgredido, y la democracia y los derechos humanos que se encuentran en peligro. Por el contrario, aunque desde un inicio contra la corriente, estoy convencida de que era el momento de levantar la voz.
6: En la votación del Consejo de Seguridad, Bachelet registró un solo voto a favor, 3 nulos y 11 votos de desaliento, quedando en un séptimo lugar. La exmandataria justificó su salida asegurando que el liderazgo no es solo saber cuándo avanzar, es también saber cuándo desistir para que el proceso siga su curso, agradeciendo a los presidentes de Brasil y México por acompañarla. Las reacciones dentro del país varían en cuanto a los resultados esperados para la postulación de la exmandataria. Por una parte, la oposición le agradeció la oportunidad de representar al país. Así lo valoraron los diputados Jaime Mulet y Raúl Soto.
8: La felicito por su valentía, por hacer ese esfuerzo pese incluso a la oposición del gobierno de Chile, que lamenté mucho, la verdad, que se haya opuesto a esta candidatura. Por eso, presidenta Bachelet, muchas gracias. Su candidatura valió la pena.
9: Todo nuestro apoyo y respaldo para la expresidenta Michelle Bachelet, cuyo liderazgo nacional e internacional sigue siendo intachable y de primer nivel. Pues valoramos su decisión de dar un paso al costado ante los resultados adversos.
6: Por parte del oficialismo también agradecieron la postulación. Sin embargo, señalaron la carrera como un riesgo, apuntando a debilidades en la gestión del expresidente Gabriel Boric, como lo comentó el senador Iván Moreira y el diputado Stefan Schubert.
10: Su candidatura era un riesgo y no obtuvo los apoyos necesarios para continuar. Aquí los grandes responsables son precisamente México y Brasil, que no tuvieron la influencia y el liderazgo necesario.
11: Sabíamos y lo señalamos que la candidatura de la señora Bachelet no tenía mucha viabilidad y aquí hay un gran responsable que deberá darle las explicaciones del caso, el expresidente Gabriel Boric, quien, sin haberlo consultado, sin haber hecho lo que uno hace cuando quiere que una candidatura sea de Estado y prospere, aquí no hizo aquello.
6: El expresidente Gabriel Boric reaccionó a través de su cuenta en X para respaldar las decisiones tomadas. En su mensaje, Boric enfatizó que sí valía la pena y concluyó calificando el desenlace como una derrota temporal que se convertirá en semilla para el futuro.
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6: La DIPRES aprobó un proyecto que permitirá la financiación de capacitación, certificación e inversión productiva, reduciendo la traba burocrática en las regiones y respaldando la tramitación de una ley para incorporar al instituto de forma continua en el presupuesto 2027. Javier Vera nos cuenta más al respecto.
4: La Dirección de Presupuestos de Chile aprueba el proyecto del Instituto Nacional de Desarrollo Sustentable de la Pesca Artesanal y de la Agricultura de Pequeña Escala para la entrega de recursos que ayudarán a la certificación, capacitación y formación en el área de pesca artesanal. Con este nuevo proyecto se podrán financiar inversiones a largo o corto plazo. Dentro de las nuevas posibilidades, ahora los gobiernos regionales podrán entregar recursos directamente al Instituto de Pesca Artesanal, lo que disminuiría líneas burocráticas que dificultan las acciones. La medida fue recibida favorablemente por las organizaciones gremiales del sector pesquero. Al respecto, la presidenta de la Corporación Nacional de Mujeres de la Pesca Artesanal de Chile, Sara Garrido, enfatizó la importancia de la aprobación.
12: La Dirección de Presupuestos, DIPRES, ha podido aprobar un programa que el Instituto de Desarrollo de la Pesca Artesanal ha presentado ante esta dirección. ¿Qué quiere decir eso? Que el INDESPA podrá apoyar con recursos a las actividades conexas en certificación, en capacitación, en formación, pero también en inversión. Y también los gobiernos regionales van a poder bajar recursos frescos para que también el INDESPA pueda apoyar a las actividades de nuestro país.
4: A esto se suma un proyecto de ley que busca incluir el INDESPA en el presupuesto 2027, así no depender de DIPRES para sus recursos, además de contar con ellos de forma continua y segura.
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6: Convocadas por Coanil en Talca, escuelas especiales del Maule analizaron brechas de financiamiento, acceso a la subvención escolar preferencial y evaluación diferenciada. Los recintos acordaron formar una mesa de trabajo para exigir mayor equidad de recursos.
3: La región de Aysén.
6: La Comisión Nacional de Riego abrió las postulaciones para tecnificar el riego en Coyhaique y la zona sur austral. Productores agrícolas podrán postular hasta el 6 de octubre a proyectos que mejoren la eficiencia hídrica.

0: Procedimientos simultáneos ejecutados en Calama y Socaire permitieron retirar de circulación 4,3 millones de dosis de marihuana valoradas en más de 6 mil millones de pesos. Sobre esto, Ornella Mellado nos trae más información.
1: La Fiscalía Regional de Antofagasta, junto a la sección OS7 en LOA de Carabineros de Chile, dieron a conocer los resultados de dos procedimientos antidrogas desarrollados en el sector de Socaire y en la comuna de Calama. El fiscal regional de Antofagasta, Juan Castros Bequios, valoró el decomiso en 6.096 millones de pesos y aproximadamente 4,3 millones de dosis.
2: Se traduce, por otro lado, esta incautación en consecuencias que tienen que ver con la protección de la seguridad. Esta cantidad de droga significa también que el producto de esta droga, fuera que se vendiera en Antofagasta, fuera que se vendiera en la zona central de nuestro país, no va a financiar una organización criminal, no va a permitir que se compren armas y, algo muy importante, no va a permitir que se corrompan funcionarios públicos.
1: El primer procedimiento se llevó a cabo luego de que vecinos de Socaire alertaron sobre un vehículo abandonado a un costado del kilómetro 226 de la ruta 23CH. Al inspeccionar el automóvil, encontraron 6 sacos y 11 paquetes sueltos que contenían 185 kilos y 200 gramos de cannabis. De forma paralela, unidades especializadas del Departamento Antidrogas OS7 en LOA ubicaron una bodega en la zona industrial de Puerto Seco, en el sector oriente de Calama. Tras gestionar una orden de entrada y registro, el contingente policial allanó el recinto e incautaron 1.244 kilos de marihuana elaborada. Si bien ambos procedimientos no arrojaron detenidos en los sitios de los hallazgos, la Fiscalía confirmó que las diligencias investigativas se mantienen abiertas para determinar la identidad de los transportistas, acopiadores y destinatarios de la droga.
0: En el marco de las conmemoraciones por la toma de posesión del Estrecho de Magallanes, el vicepresidente Claudio Alvarado informó el apoyo del Ejecutivo para nombrar el 21 de septiembre como feriado regional en Magallanes. Sobre esto nos cuenta más Carlos Maturana.
3: El viceministro del Interior, Isegob, hoy presidente a cargo del país por el viaje del presidente Kast a Estados Unidos, Claudio Alvarado, entregó el respaldo del Ejecutivo para continuar con el proyecto de ley que busca consagrar el 21 de septiembre como feriado regional permanente en Magallanes y así conmemorar la toma de posesión del Estrecho de Magallanes. Sobre esto habla el viceministro Claudio Alvarado.
4: En conversación con el presidente Kast durante la mañana de hoy, les puedo señalar que como gobierno hemos decidido anunciar, apoyar que el 21 de septiembre sea feriado regional en Magallanes. Lo hacemos como un reconocimiento a su historia, a su identidad y al aporte de tantas generaciones que han hecho patria en este territorio austral. Queremos que este día sea una oportunidad para que las familias magallánicas se reúnan, para que las nuevas generaciones conozcan su historia y para que todos puedan sentirse orgullosos de lo que esta región representa para Chile.
3: La confirmación del apoyo de la moneda se dio a conocer durante la actividad oficial que recuerda a la tripulación de la goleta Ancud y la toma de posesión del Estrecho de Magallanes, consolidando la soberanía nacional y su incorporación definitiva al mapa de Chile. En la jornada, la autoridad destacó el valor de la fecha, señalando que nombrar los 21 de septiembre como feriados es un reconocimiento a la historia, identidad y al aporte del territorio austral en el país. Finalmente, remarcó que el reconocimiento formal de este hito fortalece el sentido de pertenencia territorial, impulsa el turismo de memoria y rinde tributo a la gesta de los marinos y pobladores que aseguraron la integración de la Patagonia a la institucionalidad chilena.

Gracias. Aunque tradicionalmente se asocia el 21 de septiembre con la llegada de la primavera, este año el cambio de estación ocurrirá oficialmente durante la noche de este martes, cuando se produzca el equinoccio de primavera en el hemisferio sur. El fenómeno está previsto para las 21:05 horas en Chile continental. Desde este momento, los días comenzarán a tener progresivamente más horas de luz y las temperaturas tenderán a aumentar de cara al verano. La diferencia respecto a la fecha tradicional se explica porque las estaciones astronómicas dependen de la posición de la Tierra respecto del Sol y no de una fecha fija del calendario. Nuestro planeta tarda cerca de 365 días y 6 horas en completar una órbita, desfase que se corrige parcialmente en los años bisiestos. La primavera se extenderá hasta el 21 de diciembre, cuando el solsticio marque el comienzo oficial del verano.

0: hablando de la llegada de la primavera, también llega una época marcada por las alergias, situación que las personas quienes las sufren les puede traer estornudo, congestión, secreción nasal y picazón en los ojos. Uno de los principales desafíos es diferenciar estos síntomas de los provocados por un resfrío, especialmente porque ambos cuadros pueden presentarse durante la misma época. Cristóbal Ruiz Tagle, académico de la Escuela de Salud Pública de la Universidad Mayor, explica cuáles son las principales señales que permiten distinguirlos.
1: El cuadro de la alergia primaveral principalmente está acompañado por bastante secreción, pero secreción transparente, que se llama coriza. Y enrojecimiento de los ojos, ¿cierto? Picazón. En cambio, el cuadro viral se acompaña de otros síntomas que no estarían presentes en la alergia, que son, por ejemplo, malestar general, la fiebre, por ejemplo, una tos secretora, expectorante, ¿cierto? Dolor de cabeza, por ejemplo, muchas veces. Y el manejo es distinto.
0: Durante la primavera aumenta la exposición al polen transportado por el viento, que puede irritar las vías respiratorias y provocar una respuesta al sistema inmunológico. A esto pueden sumarse otros factores ambientales, entre ellos la contaminación, aumentando las molestias de las personas alérgicas. Entre las recomendaciones para disminuir la exposición, se recomienda ventilar el hogar cuando exista menor presencia de polen, limpiar las superficies con paños húmedos y cambiarse de ropa después de permanecer al aire libre. También es importante considerar que las mascotas pueden transportar al interior de las viviendas polvo, polen y otros agentes. Como ya lo mencionábamos anteriormente, las alergias y los cuadros virales también pueden presentarse simultáneamente. Por esta razón, reconocer correctamente los síntomas resulta importante para determinar el manejo correspondiente y evitar confundir ambas condiciones.
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0: El municipio de Cartagena lanzará este domingo el circuito guiado Ruta Escaleras para celebrar el Día Mundial del Turismo. La actividad gratuita en Cartagena busca poner en valor nuevos rincones y espacios patrimoniales locales.
2: La región de Arica y Parinacota.
0: Carabineros finalizó y desbarató una actividad clandestina de peleas de gallos en el sector rural de Arica, rescatando a las aves y denunciando a los involucrados por maltrato animal.
2: La región de Los Lagos.
0: La ministra de Salud inauguró el nuevo CESFAM Isar Angelmó en Puerto Montt, obra que contó con una inversión superior a los 13.560 millones de pesos y beneficiará a cerca de 39.000 personas.

0: proyecto para ampliar los casos en los que se pueda suspender de manera provisoria la licencia de conducir mientras se desarrolla una investigación penal fue aprobado en la Comisión de Obras Públicas, Transportes y Telecomunicaciones de la Cámara de Diputados y Diputadas. Mauri Morales nos cuenta más al respecto.
1: La Comisión de Obras Públicas, Transporte y Telecomunicaciones de la Cámara de Diputadas y Diputados aprobó en general un proyecto para ampliar los casos en que conductores pueden quedar con sus licencias de conducir suspendidas de manera provisoria mientras se desarrolla una investigación penal. El proyecto fue ingresado por el diputado del Frente Amplio, Ignacio Churra, y modifica la ley de tránsito para extender como medida cautelar a todos los delitos viales que contemplen la suspensión o cancelación de la licencia como pena principal o accesoria.
2: Aprobamos en la Comisión de Transportes la ley Toretto 2.0, una ley que presentamos muy sencilla, que busca que los jueces le retengan la licencia a las personas que manejan en conducción temeraria, 60 kilómetros por sobre la norma. Esta ley está con suma urgencia, eso se lo hizo el Ejecutivo, se lo agradecemos, y podría mañana, si hay voluntad, pasar directamente a la sala para que avance y sea prontamente ley de la República. Hacemos un llamado a avanzar con esta ley. Nuevamente en estas fiestas dieciocheras volvimos a ver gente manejando 220, 230 kilómetros por hora.
1: Por su lado, el diputado del Partido Republicano, Leandro Kunzmann, también se refirió a la aprobación del proyecto.
3: En general estamos de acuerdo con este proyecto de ley. Iniciamos la tramitación en la Comisión de Obras Públicas. Ya hemos tenido algunos invitados por parte del gobierno, por ejemplo, y nos parece de especial relevancia, especialmente cuando uno de los principales problemas que aqueja a la gente, y así lo hemos visto en la región de Los Ríos y en otras regiones, es la seguridad vial. Hoy día la conducción temeraria está penalizada, ¿cierto?, pero no se les retiene la licencia a conducir.
1: Ahora, tras su aprobación, la iniciativa pasará a ser discutida en la Cámara de Diputadas y Diputados para seguir su camino parlamentario.
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0: CONAF llamó a evitar maniobras peligrosas en el Parque Torres del Paine tras videos virales de personas sobre una laguna congelada y esquiando sin autorización general. Además, recordaron que infringir las normas conlleva sanciones legales. Llegamos al final de esta entrega informativa. Nos volvemos a encontrar en un rato con una nueva actualización de noticias. Que estén muy bien.
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4: 8:33 a.m.
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Muy buenos días, 8 de la mañana con 34 minutos. Estamos arrancando esta edición de Trajinando la Mañana por Candelaria Radio, la radio que está más cerca de ti. En este día martes 22 de septiembre del año 2026. Vamos a estar, por supuesto, con las principales informaciones a través del 106.7 de la frecuencia modulada, señal que se emite desde Tierra Amarilla y llega al corazón de Copiapó y, por supuesto, también al corazón de Tierra Amarilla. También estamos en el 104.1, canal de frecuencia modulada para Los Loros y el Valle de Copiapó. 89.1 FM de Caldera y de Bahía Inglesa. Por internet nos escuchan en fmcandelaria.cl y en la aplicación de Candelaria Radio, aplicación disponible para iPhone y para Android. Recuerde desde ya que puede ponerse en contacto con nosotros aquí en Candelaria Radio al WhatsApp más 569-84-54-56-44. Más 569-84-54-56-44 para que, por supuesto, recibamos sus mensajes. Si tiene alguna denuncia ciudadana que hacer, contarnos algo que pasa en su barrio, en su comuna, en su sector, ¿no? Algo que esté pasando y que sea importante que nosotros demos cuenta al aire, usted lo puede mencionar a nuestro WhatsApp Candelaria. También, si tiene algún pedido de utilidad pública, o bien si desea pedir alguna canción en particular. A esta hora en Copiapó, según indica la Dirección Meteorológica de Chile, tenemos 12,7 grados. La humedad es del 91%. Viento del noroeste a 1.7 kilómetros por hora. La sensación térmica aproximada es de 12,7 grados. En breve vamos a estar con el pronóstico del tiempo extendido para toda la región de Atacama. Vamos con la portada musical. Vamos a escuchar al gran Alejandro Sanz y este tema que se llama Deja que te bese.

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1: 8 de la mañana, 40 minutos.
2: Pronóstico del tiempo que llega por cortesía de la Dirección Meteorológica de Chile. Comenzamos por El Salvador, por el extremo norte de nuestra región. Y les contamos que para hoy, martes 22, en El Salvador tendremos una temperatura máxima de 24 grados. La mañana se presenta con cielos despejados, al igual que la tarde y la noche. Cielos completamente despejados durante todo el día en El Salvador, máxima 24 grados.

Nos vamos a Chañaral ahora para contarles que en Chañaral el día de hoy, martes 22, tendremos una máxima de 17 grados. La mañana se presenta con cielos cubiertos, luego por la tarde tendremos cielos nublados, aunque según indica el icono de la Dirección Meteorológica de Chile, con algo de sol. Luego por la noche, cielos cubiertos, máxima 17 grados para Chañaral. En Caldera, el día de hoy, tendremos una temperatura máxima de 18 grados. La mañana se presenta con cielos cubiertos, ya por la tarde, cielos nublados con algo de sol. Y en la noche, cubierto, máxima 18 grados para Caldera.

El Huasco el día de hoy tendrá la temperatura de 18 grados. La mañana se presenta con cielos cubiertos. Ya por la tarde, eso sí, las nubes se retirarán del lugar, dando paso a cielos despejados, variando a nubosidad parcial. Por la noche, cielos cubiertos. Máxima 18 grados para el Huasco.

En Vallenar, el día de hoy, la temperatura máxima será de 25 grados. La mañana se presenta con cielos cubiertos y niebla variando a despejado. Por la tarde, nubosidad parcial con una mayor presencia de sol. Y en la noche, cielos nublados, máxima 25 grados para Vallenar.

¿Qué pasa? Mientras tanto, en la localidad de Freirina les contamos que para el día de hoy en Freirina tendremos una temperatura máxima de 22 grados. La mañana se presenta con cielos cubiertos variando a despejado. Por la tarde, nubosidad parcial con una mayor presencia de sol, eso sí que de nubes. Y en la noche, nubosidad parcial variando a nublado. Máxima 22 grados para Freirina.

y llegamos hasta Copiapó, hasta la capital de la región de Atacama, que el día de hoy tendrá una temperatura máxima de 27 grados. Tendremos acá en Copiapó, Tierra Amarilla, una máxima de 27 grados. La mañana a esta hora se presenta con cielos cubiertos y niebla variando a despejado. Por la tarde, eso sí, esa niebla y esas nubes se retirarán dando paso a cielos completamente soleados. Para la noche, nubosidad parcial, la máxima 27 grados, según indica el pronóstico que nos entrega a esta hora la Dirección Meteorológica de Chile aquí en Copiapó.

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1: 8 de la mañana, 50 minutos.

Son las efemérides que vamos a empezar a revisar aquí en Candelaria Radio, en Trajinando la Mañana. Y hasta ahora vamos a comenzar revisando las efemérides y yéndonos al 22, bueno, hoy es 22 de septiembre, pero nos vamos a ir al 22 de septiembre de 1980, cuando comienza la guerra de Irán con Irak. Las Fuerzas Armadas de Irak, bajo el mando de Saddam Hussein, invaden el suroeste de Irán, bombardeando aeropuertos e instalaciones militares estratégicas. Este ataque marcó el inicio de la guerra de Irán con Irak, un sangriento conflicto armado que se prolongó por 8 años y redefinió el mapa geopolítico de Medio Oriente. Ahora nos vamos al 22 de septiembre de 1791. Nace en Newington, Bath, Inglaterra, el físico y químico británico Michael Faraday. Sus descubrimientos pioneros sobre la inducción electromagnética, el diamagnetismo, y las leyes de electrólisis sentaron las bases para el desarrollo de los motores eléctricos y la tecnología moderna. Nos vamos ahora al 22 de septiembre de 1862. Pocos días después de la batalla de Antietam en la Guerra Civil Estadounidense, el presidente Abraham Lincoln emite la proclamación de emancipación preliminar, advirtiendo que a contar del 1 de enero de 1863, todas las personas esclavizadas en los Estados Confederados serían declaradas libres de forma permanente. Así que, un día como hoy, los esclavos son libres en Estados Unidos de América. Esto ocurría un 22 de septiembre de 1862 por Abraham Lincoln, el primer presidente republicano. Vámonos al 22 de septiembre de 1994. Se emite en la cadena NBC de los Estados Unidos de América el episodio piloto de la comedia Friends, creada por Martha Kaufman, y David Crane. La producción se convirtió rápidamente en un fenómeno cultural global, manteniéndose durante 10 temporadas como una de las series más influyentes en la historia de la televisión. Y hoy es el Día Mundial sin Automóvil. Esto es un promovido a nivel global cada 22 de septiembre. Este día busca desincentivar el uso del vehículo motorizado privado para concienciar sobre la contaminación atmosférica y sonora, fomentando el transporte público, la caminata y el uso de la bicicleta en los centros urbanos. Esas son las efemérides para el día de hoy aquí en Candelaria Radio 8:53. Seguimos a esta hora con música.

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1: El CERVEL denunciará ante juzgados de policía local a más de 3,7 millones de electores por no votar en 2025. Las multas van de 0,5 a 1,5 UTM y su no pago arriesga reclusión nocturna o arraigo nacional. El expresidente Gabriel Boric participará en el Festival de la Memoria Muda mediante un conversatorio centrado en democracia y derechos humanos. La actividad busca reflexionar sobre memoria histórica, contingencia política y el rol de las instituciones democráticas. Chile experimenta una fuerte llegada de capital extranjero impulsada por la confianza de los inversionistas en su disciplina fiscal. Según Bloomberg, la tenencia foránea de bonos soberanos en pesos alcanzó un récord histórico en agosto, consolidando el atractivo financiero nacional.
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9: 9 de la mañana, 2 minutos.

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2: 9:06 a.m.
3: A esta hora revisamos las calles del centro de Copiapó para contarles cómo está la situación del tránsito a esta hora. Contarles que el acceso por Ruta 30 a la altura de la bifurcación y llegando hasta el acceso por Copayapu indica tráfico muy intenso en este sector con una velocidad media de 6 kilómetros por hora. Vámonos ahora a calle Salas, que presenta tráfico moderado a esta hora con una velocidad media de 11 kilómetros por hora. Esto es entre Chañarcillo, si no me equivoco mal, esta calle es Chañarcillo, y llegando hasta casi esquina Diego Portales. Tráfico moderado en este sector de Salas, velocidad media de 11 kilómetros por hora. Avenida Enríquez a esta hora también presenta tráfico moderado en el sentido circunvalación a Copayapu. Esto comienza a la altura de Manuel Rodríguez, si no me equivoco mal. No, esto comienza a la altura de José Miguel Infante, corrijo. Y termina en la esquina de Bernardo Higgins con una velocidad media de 11 kilómetros por hora. También a esta hora tenemos tráfico denso que se nos activa en calle Vallejo entre Copayapu y Atacama con una velocidad media de 8 kilómetros por hora. El resto de las calles de momento no presentan mayores dificultades. Copayapu presenta tráfico denso desde Avenida Enríquez y hasta Luis Flores con una velocidad media de 18 kilómetros por hora. Circunvalación a esta hora, a la altura del centro, completamente despejado.

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9 de la mañana con 11 minutos. Revisamos a esta hora los titulares nacionales e internacionales aquí en Candelaria Radio. Ministro Mas entra al debate por recesión del cobre. Ese es el efecto de las malas políticas públicas, dijo. Apuntó a tiempos de aprobación ambiental como desafío. Josep Ramos propone hasta 13 turnos en obras públicas para impulsar el empleo. El viceministro Mas advirtió sobre un montón de cortapisas. Cerna revela que 116 funcionarios de PDI fueron desvinculados desde 2024 por razones disciplinarias. TLC con Marruecos, lo que Chile ya vende al país y el plan de transformarlo en una puerta de entrada a África. Empresarios y sindicatos frente a frente por el empleo, que están dispuestos a ceder y cuáles son sus líneas rojas, comienza un ciclo de encuentros convocado por la SOFOFA. Más fría y nubosa de lo normal, el pronóstico de cara a la primavera que comienza hoy martes. Desmantelan en Italia 3 redes de narcotráfico con Sudamérica y de trata de migrantes. Se trata de la operación Águila Negra. Senado posterga votación de reforma al sistema político y buscará acuerdo en mixta. Debía ser votada este martes en sala. En medio de ofensiva argentina, Malvinas extiende licencias petroleras por 5 años con respaldo británico. Niño de 14 años en riesgo vital tras explosión de motocicleta que reparaba, está con el 90% de su cuerpo quemado. Viajeros a la baja, tráfico aéreo pierde vuelo y acumula caída en el año. Aeropuertos locales y en Santiago descienden un 2%. Vivienda asequible y estatus migratorio de haitianos, los temas que abordaron Donald Trump y Mamdani en Nueva York. Y en el mundo de los deportes, bueno, todo lo que está pasando con Chile también en los sudamericanos, a ver si tenemos información de eso. Chile sigue sumando preseas, pero Venezuela lo supera por poco. Así va el medallero de los Juegos Odesur, a ver si tenemos el medallero acá. Miren, Brasil lleva 193 preseas, 79 de oro, 62 de plata y 52 de bronce. Argentina lleva 46 de oro, 49 de plata y 79 de bronce, con un total de 174. Colombia lleva 43 de oro, 43 de plata y 35 de bronce, con un total de 121. ¿Dónde está Chile? Chile está en la quinta ubicación con 29 de oro, 29 de plata y 37 de bronce con un total de 95 preseas. Un buen trabajo el de Chile, la verdad. Muy bien lo que hicieron también el equipo de natación artística, ¿no? Que la verdad fue sorprendente el resultado. Son ya las 9 de la mañana con 14 minutos. 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

9:20, Candelaria Radio, siempre más cerca de ti a esta hora, acompañándote a través de todos nuestros diales aquí en Copiapó y Tierra Amarilla y por supuesto también a través del fmcandelaria.cl. Contarles a esta hora informaciones locales, vamos a ver cómo nos fue en las fiestas patrias, ¿no? Las famosas fiscalizaciones en Atacama dejaron 93 detenidos y 313 infracciones. Dos personas fallecidas, 10 siniestros viales y 93 detenidos dejó el balance final de seguridad de las celebraciones de fiestas patrias en la región de Atacama, correspondiente al periodo comprendido entre el 17 y el 20 de septiembre. Durante esas jornadas se desarrolló un amplio despliegue policial en distintos puntos de la región, con más de 3.000 controles y fiscalizaciones. Los procedimientos dejaron 313 infracciones cursadas, mientras que 18 personas fueron detenidas por conducir en estado de ebriedad o bajo la influencia del alcohol. La delegada presidencial regional de Atacama, Sofía Cid Bersalovich, entregó detalles de los resultados registrados durante las festividades y manifestó preocupación por las consecuencias asociadas a la conducción bajo los efectos del alcohol y los siniestros viales. De hecho, ayer la escuchábamos aquí en el Trajinando la Mañana. Junto con lamentar las víctimas fatales, la autoridad señaló que se mantendrá el trabajo coordinado con las policías para fortalecer las acciones preventivas y de fiscalización en Atacama. De esta manera, el balance de Fiestas Patrias cerró con más de 3.000 controles y fiscalizaciones en la región, junto con 93 detenidos y 313 infracciones, además de dos víctimas fatales registradas en siniestros viales.

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4: 9:29.
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Día de hoy, informativo que, como siempre, llega por cortesía de las empresas mineras de la comuna, quienes nos han hecho llegar el horario de tronaduras de sus respectivas operaciones. Comenzamos este informativo revisando la información que envía a esta hora Sociedad Punta de Cobre, Sociedad Anónima Pucobre, para sus cuatro operaciones, que son Mina Punta de Cobre, Mina Manto de Cobre, Mina Granate y Mina Tránsito. En estas cuatro operaciones pertenecientes a Pucobre, se indica que el día de hoy, martes 22 de septiembre, no tendrá tronaduras de producción. Es la información que a esta hora comparte la Gerencia de Operaciones de Minas de Sociedad Punta de Cobre, Sociedad Anónima Pucobre. Vamos ahora con la información que nos envía Sociedad Contractual Minera Carola. Para su operación, Mina Carola, se indica que el día de hoy, martes 22 de septiembre, en jornada matinal de 7 y media a 8 de la mañana, Mina Carola realizó tronadura de producción. Reiteramos, hoy Mina Carola realizó tronadura de producción. Estas tronaduras se ejecutaron en el horario matinal de 7 y media a 8 de la mañana. En tanto, adelantan información para el día de hoy a las 19:30, de 19:30 a 20 horas, Mina Carola indica que no ejecutará tronadura de producción. Informa el Departamento de Perforación y Tronadura, la Superintendencia de Ingeniería, de Sociedad Contractual Minera Carola.

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9:32, la compañía Candelaria Radio con el tradicional Trajinando la Mañana. Lo acompañamos como siempre desde las 8:30 y hasta las 12:30, momento en el que llegará el programa Pauta de Juego de Radio Pauta de Santiago con la información deportiva. Contarles a esta hora una noticia interesante y que por ahí van a disfrutar algunos, claro que sí, porque la Dama Blanca llega a Atacama. Estamos hablando del buque Escuela Esmeralda, que navegó durante la tarde del día de ayer por la Bahía de Caldera. Vamos a revisar esta información. El buque Escuela Esmeralda llegó en este caso durante la tarde de este lunes 21 de septiembre a la Bahía de Caldera, en el marco de la etapa final de su 70º crucero de instrucción, tras permanecer cerca de 6 meses navegando en el extranjero. La denominada Dama Blanca pudo ser observada desde el borde costero y también desde embarcaciones, con un paso programado a partir de las 14 horas del día de ayer, lo que igual pudo ir variando dependiendo de las condiciones de navegación. La visita a Atacama forma parte del recorrido que la Esmeralda realiza rumbo al sur del país, luego de una extensa travesía que comenzó el pasado 25 de abril desde Valparaíso y que contempló distintos puertos de Norte y Centroamérica. Durante su fase internacional, el emblemático velero pasó por lugares como Norfolk, Nueva York, Quebec y Panamá. En este último país cerró la etapa internacional del crucero antes de emprender su regreso a Chile.

El retorno al territorio nacional se produjo por el norte con una recalada en Iquique el pasado 15 de septiembre. Posteriormente, la Dama Blanca continuó su navegación y este domingo pasó frente a Antofagasta con sus velas desplegadas, congregando a cientos de personas en distintos sectores del borde costero. El turno de Caldera fue el día de ayer, donde vecinos y visitantes se pudieron apreciar el paso de uno de los buques más reconocibles de la Armada de Chile. Además de su recorrido por diferentes puertos, la Esmeralda cumple una misión formativa para guardiamarinas y marineros, quienes complementan a bordo su preparación profesional. En sus viajes internacionales, el buque también desarrolla labores de representación de nuestro país. Qué lindo entonces, quienes hayan podido ver este hermoso buque, ¿no? La Esmeralda, el buque Escuela Esmeralda, ¿no? Muy bonito, la verdad. Que es, para quienes por ahí no sepan, es una copia, podría decir, más que una copia, digamos que es un hermano gemelo del buque el Sebastián Elcano. Si ustedes buscan el buque Escuela de la Armada Española, el Sebastián Elcano, se van a dar cuenta que son iguales a la Esmeralda, son buques hermanos, por no decir gemelos directamente, pero bueno, claro, la de nosotros es más bonita. Sí, obviamente, pues la tenemos mucho más, no sé, siempre ahí uno le nace un poquito lo patriota, ¿no? Y uno dice, no, bueno, la Esmeralda es más bonita igual. Pero sí, es un dato interesante para quienes comparten el amor por los veleros, ¿no? Por los cruceros, por los barcos, por los buques. La verdad es que es algo muy interesante también de aprender. Yo, bueno, como dato, es muy personal esto que voy a contar, pero yo colecciono, por ejemplo, de estos famosos barcos en botella. Y de hecho tengo por ahí en mi oficina tengo la Esmeralda en botella. La verdad es que es un trabajo de chinos, ¿no? El tema de armar esos buques en botella. Y nada, bueno, tenemos por supuesto ahí un cariño, por supuesto, por todo lo que tiene que ver por el mar. Son ya las 9:37 de la mañana, Candelaria Radio, siempre más cerca de ti, a esta hora con el Trajinando la Mañana.

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15 minutos nos separan ya de las 10 de la mañana aquí en Candelaria Radio, la radio que está más cerca de ti a esta hora, revisando los principales titulares y noticias aquí en Atacama. Contarles que Senapred declara alerta temprana preventiva por temperaturas de hasta 34 grados en 6 comunas de Atacama. La Dirección Regional de Senapred Atacama declaró alerta temprana preventiva por altas temperaturas para 6 comunas de la región, ante un pronóstico que contempla máximas de hasta 34 grados en sectores precordilleranos. La medida fue informada este día lunes 21 de septiembre a través del análisis técnico de riesgos número 30 y comprende las comunas de Chañaral, Diego de Almagro, Copiapó, Tierra Amarilla, Vallenar y Alto del Carmen. Según el aviso meteorológico de la Dirección Meteorológica de Chile, el evento se extenderá desde la tarde del jueves 24 hasta la tarde del sábado 26 de septiembre. Pronostican entre 32 y 34 grados durante 3 días. El informe proyecta temperaturas máximas de 32 y 34 grados Celsius en la precordillera de Atacama para el jueves 24, viernes 25 y sábado 26 de septiembre. Ante estas condiciones, Senapred resolvió activar la alerta temprana preventiva a contar de este día lunes, con el objetivo de reforzar la vigilancia y coordinación frente al evento meteorológico. La medida permanecerá vigente hasta que las condiciones así lo ameriten. Bueno, ya está terminando el invierno, se están acabando las lluvias y está empezando a llegar el buen clima, ¿no? Y en este caso el clima caluroso. Así que el llamado es a protegerse, a echarse bloqueador solar, a tener la botellita de agua a la mano siempre, porque las deshidrataciones van a estar a la orden del día. Son ya las 9:47. Recuerde que puede ponerse en contacto con nosotros al WhatsApp Candelaria, más 569-84-54-56-44. Ese es nuestro WhatsApp para que interactuemos y charlemos en esta mañana de día martes 22 de septiembre.

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1: Con apenas 13 años, la nadadora china Yu Sidi logró la segunda mejor marca histórica en los 200 metros estilos con 2 minutos, 6 segundos y 10 centésimas en los Juegos Asiáticos. Quedó a solo 4 décimas del récord mundial absoluto de Summer McIntosh. La justicia argentina ordenó frenar el proyecto petrolero Sea Lion en las Islas Malvinas, impulsado por firmas británicas e israelíes. Ante esto, el Reino Unido desestimó el fallo y defendió el derecho de los habitantes a desarrollar sus propios recursos. Más de 9 millones de europeos han participado en la consulta del Banco Central Europeo sobre el rediseño de los billetes de euro. El proceso ciudadano busca definir nuevos motivos culturales y naturales antes de fijar las ilustraciones definitivas.
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14: 10 de la mañana, 2 minutos.

0: ¿Cuándo me haya llame para Santiago, Huguito?
1: ¿Me? ¿Está loca usted, mijita? Hace tiempo que le dije adiós a Santiago, mire.
0: Claro, pues ya no dejan vivir las mujeres también, pues.
1: ¿Y qué culpa tengo yo de tener tanto sousapil, pues?
0: ¿Hasta qué?
2: Oye, Hugo.
1: Déjale.
2: Dicen que vos, desde que te viniste de Santiago, oye, andan todas las mujeres enfermas.
0: ¿Y por qué, oiga?
2: Porque se vino el feo que les quitaba el hipo, pues.
0: Sigamos con el otro pie, mamá.
2: ¡A un cojo se lo dijeron!

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Son ya las 10 de la mañana con 6 minutos. Candelaria Radio, siempre más cerca de ti a esta hora, acompañándote con las principales informaciones del día. Contarles a esta hora que la Fiscalía comunicó cargos a Gendarme por fatal atropello y obtuvo su prisión preventiva. Esto ocurrió en la comuna de Copiapó. Investigación determinó que previo al accidente del funcionario público consumió bebidas alcohólicas en las ramadas de Tierra Amarilla y en dos pubs de la capital regional. La Fiscalía de Atacama obtuvo la mañana de este lunes la medida cautelar de prisión preventiva de un teniente activo de Gendarmería que se desempeña en la cárcel de Copiapó, quien fue comunicado que se le investiga por su participación consumada en los delitos de conducción en estado de ebriedad, causando la muerte y darse a la fuga del lugar del accidente sin prestar ayuda a la víctima ni alertar a los servicios de emergencia. La audiencia de formalización fue asumida por el fiscal Luis Miranda Flores, quien argumentó que luego que la fiscalía tomó conocimiento de lo ocurrido y de la consecuencia fatal del atropello que causó el fallecimiento de un ciclista de 72 años en la ruta que une las comunas de Tierra Amarilla y Copiapó, se ordenaron diligencias a la CIAT y al OS-9 de Carabineros con la finalidad de determinar la dinámica previa a la violenta colisión. En su intervención, Luis Miranda expuso que el imputado concurrió la noche del 17 de septiembre a las ramadas de Tierra Amarilla, lugar en que consumió bebidas alcohólicas, para luego trasladarse a dos pubs ubicados en calle Juan Martínez de Copiapó, en que continuó con la ingesta de alcohol, para finalmente regresar a las ramadas de la primera comuna mencionada, conduciendo su vehículo. De acuerdo con los antecedentes reunidos en la investigación de esta causa, Alrededor de las 6 de la mañana del 18 de septiembre, condujo el móvil en dirección a su residencia en el centro penitenciario de la capital de Atacama, momento en el que atropelló a un ciclista que a esa hora circulaba por la ruta C-33, provocando su fallecimiento debido a la violencia del impacto que causaron lesiones incompatibles con la vida. Consumada la colisión, el imputado, no obstante haber advertido el impacto, así como los daños de consideración causados en la carrocería del vehículo, no se detuvo, no prestó auxilio alguno a la víctima, ni dio cuenta del hecho a la autoridad. Continuando su marcha en dirección a su lugar de residencia, dijo el fiscal. En la audiencia se conoció que el cuerpo de la víctima fue encontrado alrededor de las 7:30 de la mañana por personal de carabineros de Tierra Amarilla, comenzando en ese momento el trabajo investigativo dirigido por la Fiscalía. Dicha función llevó a la identificación del dueño de un auto estacionado en las inmediaciones de la cárcel de Copiapó, con daños en su parte frontal, resultando ser el imputado, lo que finalmente derivó en su detención mientras participaba como parte del contingente de su institución en el Tedeum, que se desarrollaba en la Catedral de Copiapó. Frente al cúmulo de los antecedentes, la gravedad de los delitos comunicados y por ser considerado un peligro para la seguridad de la sociedad, la Fiscalía solicitó y obtuvo la medida cautelar de prisión preventiva en contra del imputado, quien se mantendrá privado de libertad durante el desarrollo de las diligencias que restan en esta causa.

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1: Diez con 17 minutos de la mañana, Candelaria Radio, siempre más cerca de ti, a esta hora presentando el Trajinando la Mañana, matinal que le acompaña hasta las 12:30 con las principales informaciones de Atacama, de la región de Atacama, por supuesto, claro que sí, también de Tierra Amarilla, Copiapó, de todas nuestras localidades. Recuerde que si quiere ponerse en contacto con el programa, puede hacerlo al más 569-84-54-56-44. Más 569-84-54-56-44. E interactuemos en esta mañana de día martes 22 de septiembre. Claro, contarles a esta hora que la Fundación Ser Humano vuelve a Paipote con una función gratuita de teatro familiar. El Parque Llanos de Ollantay de Paipote será escenario de una función gratuita de teatro familiar este sábado 26 de septiembre a las 19 horas con la presentación de Cazadores de Leyendas del colectivo teatral Inocentes Culpables. La actividad forma parte de la programación del Centro Cultural Ser Humano, que saldrá de su espacio habitual para acercar las artes escénicas a la comunidad y reencontrarse con un sector al que Fundación Proyecto Ser Humano mantiene con un vínculo desde hace más de una década. Leyendas atacameñas cobrarán vida sobre un teatro rodante. Cazadores de Leyendas combina actuación, narración y radioteatro en vivo para recorrer relatos del imaginario popular del norte de Chile. Entre ellos, las historias del Padre Negro y el Vampiro de Caldera. La puesta en escena se desarrolla sobre el teatro rodante, una estructura móvil en la que los intérpretes producen sonidos y efectos en directo. Micrófonos, instrumentos y objetos permanecen a la vista del público, que pueden observar cómo se construye cada ambiente sonoro. La dramaturgia y dirección están a cargo de Philip Burgueño y también de Francisco Berríos, con música de Diego Silva. El diseño escénico corresponde al colectivo teatral Inocentes Culpables y la jefatura técnica está a cargo de Alfonso Silva. La presentación tiene un significado especial para Fundación Proyecto Ser Humano. Tras el aluvión de 2015, la organización desarrolló iniciativas de acompañamiento mediante el arte, la cultura y el trabajo comunitario con niños, familias y también habitantes de Paipote. Con esta nueva visita, la Fundación busca ampliar su programación hacia los barrios y generar espacios de encuentro en torno a la creación artística regional. La función de este sábado 26 de septiembre a las 19 horas en el Parque Llanos de Ollantay es gratuita. La actividad cuenta con financiamiento del programa Red Cultura a través del plan de trabajo de la Red de Espacios del Ministerio de las Culturas, las Artes y el Patrimonio. Esa es la información que tenemos para contarles. Oigan, a propósito de eso de radioteatro, ¿sabes? Yo el día de ayer, como fue el Día del Trabajador Radial, yo estuve viendo algo de historia, ¿no?, de la radio, y claro, por ahí yo veía una anécdota, ¿no?, entre don Sergio Silva, me pongo de pie, ¿no?, el gran Sergio Silva, y otro locutor en la época de la radio minería. Estamos hablando de qué año será más o menos esto, la anécdota que contaban. Debe haber sido de los, casi de los, no sé si de los inicios de la radio, pero por lo menos a propósito de este tema, por el radioteatro que van a hacer justamente la Fundación Ser Humano, ¿no? Que van a hacer radioteatro ahí en esta actividad. Claro, me acordaba de ellos porque estaba don Sergio Silva, quien participaba, por ejemplo, y quien fue actor por muchos años, actor de radioteatro de Radio Tanda, de Minería. ¿Se acuerdan de la Radio Minería? Con Radio Tanda. Y claro, don Sergio Silva contaba una anécdota con otro locutor ahí en ese minuto, era un programa de Canal 13. Y contaba la anécdota de una vez que, cuando tenían que leerse las menciones en esos años, digamos, esas menciones que se hacían en vivo, no se hacían grabadas, sino que era todo en vivo, iban a la tanda y habían dos locutores frente al micrófono, y estaba el otro locutor que No me puedo acordar el nombre, sepan disculpar. Pero, claro, contaba que se acerca frente a don Sergio Silva y le toca leer un aviso publicitario, donde era un aviso publicitario de crema de dama. ¿Saben qué? A ver si lo podemos escuchar. Si me dan un minuto, tal vez lo podemos escuchar, la anécdota, porque es bien simpática y creo que vale la pena para también un poco un a modo de homenaje de la radio. A ver si la podemos escuchar. Deme 15 segundos.

0: Entonces me puse muy nervioso y había un aviso de una crema para la cara que decía más o menos así: señora, por cada crema tanto, por cada envase vacío, le devuelve a usted 2 pesos. Entonces yo con toda mi voz alcé, lo miré a Sergio y medio desafiante y dije, voy a pasar tan bien como él. Y dije, señora, crema tanto, le devolverá 2 pesos por cada pote vacío. Y ahí yo creí morirme, Sergio Silva se acercó y me dijo, qué barato, ¿dónde lo venden?
1: Me acuerdo de esa última
2: no
1: parte.
2: ¿Te acuerdas de esa parte?
1: Todo lo demás me acuerdo
0: de los potes. Cuando empecé yo la radio minería.
3: Qué tremenda anécdota, no sé si se alcanzó a escuchar muy bien. Era un programa de Canal 13 que se hizo para el especial del Día del Trabajador Radial hace mucho tiempo. Claro, y en esa ocasión ahí está el recordado Pepe Abad. Recuerdan en televisión el inolvidable Chascarro que vivió en Radio Minería junto con don Sergio Silva leer un aviso comercial en vivo. La verdad, claro, yo me sonrojaba un poco también con la idea de contar yo el chiste porque, claro, obviamente hay que tener también la gracia, ¿no?, de que tenían estos grandes locutores de esa época para contar esta clase de anécdotas muy simpáticas, ¿no? Esto de la crema y el juego de palabra con la palabra pote, digamos, ¿no? Y claro. Pero nada, eso quería compartirlos a propósito de esto del radioteatro, ¿no? Y recordar esa linda época, radiotanda, que tantos radioteatros, el siniestro Dr. Mortis, también La Tercera Oreja, tantos radioteatros que tuvimos. Había uno que se llamaba El Espejito, si no me equivoco mal. Había muchos, se hicieron radioteatros incluso de la Guerra del Pacífico, se hicieron radioteatros del combate de la Concepción, etc. Nada, un pequeño recuerdo que quería compartirles en esta mañana de día martes.

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3: 10:33.
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5: Bien, tengan todos muy buenos días y saludos cordiales desde nuestros estudios centrales aquí en Candelaria Radio. Damos paso a un informativo de tronaduras para el día de hoy, informativo que, como siempre, llega por cortesía de las empresas mineras de la comuna, bien digo, quienes nos han enviado hasta nuestros estudios centrales el horario de sus respectivas tronaduras para el día de hoy. Comenzamos este informativo revisando la información que nos envía Sociedad Contractual Minera Carola. Para su operación Mina Carola se indica que el día de hoy, martes 22 de septiembre, en el horario de 19:30 a 20 horas, Mina Carola no realizará tronadura de producción. Y adelantan información para el día de mañana, miércoles 23 de septiembre, en la jornada matinal de 7:30 a 8 de la mañana, se indica que Mina Carola no realizará tronadura de producción. Informa el Departamento de Perforación y Tronadura de la Superintendencia de Ingeniería de Sociedad Contractual Minera Carola. Vamos ahora con Sociedad Punta de Cobre. Sociedad Anónima Pucobre, para sus cuatro operaciones que son Mina Punta de Cobre, Mina Manto de Cobre, Mina Granate y Mina Tránsito.

En estas cuatro operaciones pertenecientes a Pucobre, se indica que el día de hoy, martes 22 de septiembre, no tendrán tronaduras de producción. Informa a esta hora la Gerencia de Operaciones de Minas de Sociedad Punta de Cobre, Sociedad Anónima Pucobre.

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1: Con 36 escuchamos a Rata Blanca. Esto se llama Mujer Amante.

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Volvemos aquí al Trajinando la Mañana de Candelaria Radio. Mujer Amante cantaba Rata Blanca, uno de los grandes éxitos del rock argentino, claro que sí, de lo que es el rock de Argentina. Rata Blanca, una de las grandes bandas musicales de por allá del otro lado de la cordillera. Contarles a esta hora que dos imputados quedan en prisión preventiva por homicidio frustrado en Tierra Amarilla. Dos personas quedaron en prisión preventiva tras ser formalizadas por su presunta participación en un homicidio frustrado ocurrido durante la madrugada del 19 de septiembre en Tierra Amarilla. El ataque dejó a un hombre de 26 años herido de bala en el tórax, quien ingresó en riesgo vital al Hospital Regional de Copiapó. El presunto autor fue detenido por carabineros del OS9 de Atacama durante la noche del mismo día. El hecho ocurrió en el sector de Rotondo Janco, en las inmediaciones de calle Margarita Rocco. De acuerdo con los antecedentes reunidos por Fiscalía, el presunto agresor se acercó a una banca donde se encontraba sentada la víctima. Extrajo un arma de fuego y le disparó en el tórax. Posteriormente, huyó caminando junto a una mujer que lo acompañaba. El general Julio Marabolí Fuensalida destacó las diligencias desarrolladas por personal especializado de carabineros bajo la dirección del Ministerio Público que permitieron identificar a los involucrados. La investigación incluyó el análisis de cámaras de seguridad municipales y privadas, además de declaraciones de testigos. Estos antecedentes permitieron reconstruir la dinámica del ataque y solicitar las órdenes judiciales correspondientes. El fiscal Sebastián Coya, de la unidad SAC-ECO de la Fiscalía Regional de Atacama, explicó que las diligencias permitieron concretar la detención de un presunto autor durante la noche del 19 de septiembre. Asimismo, se estableció que la mujer que lo acompañaba habría tomado el arma utilizada en el ataque y posteriormente la habría ocultado. Ambos imputados fueron presentados ante el tribunal el domingo 20 de septiembre. El hombre fue formalizado como presunto autor del homicidio frustrado y la mujer en calidad de encubridora. La fiscalía también informó de cargos por tenencia y porte ilegal de arma de fuego convencional. El tribunal decretó la prisión preventiva de ambos por considerar que su libertad constituye un peligro para la seguridad de la sociedad. Respecto del posible móvil, el persecutor señaló que, según declaraciones de testigos, la víctima habría mantenido una deuda con el imputado. Sin embargo, precisó que todavía se desconoce el origen y la naturaleza de dicha deuda. También confirmó que ambos imputados son de nacionalidad chilena y registran antecedentes penales. Por su parte, el Seremi de Seguridad Pública de Atacama, Gabriel Ortega Urra, destacó la coordinación entre el Ministerio Público y las unidades especializadas de carabineros, así como la recopilación de evidencia para el desarrollo de la investigación. Finalmente, entre los antecedentes del caso, se informó que la víctima mantenía una orden de detención vigente por amenazas simples, emanada del Juzgado de Garantía de Copiapó.

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1: En Atacama lanzaron el programa ARA, una iniciativa destinada a reducir la brecha educativa regional conectando directamente la formación técnico-profesional con la demanda laboral local. El plan busca mejorar la empleabilidad juvenil y potenciar el desarrollo productivo de la zona. La primavera comenzará oficialmente en Chile hoy martes 22 de septiembre a las 21 horas con 5 minutos. El cambio de estación dará paso a jornadas progresivamente más largas hasta la llegada del verano en diciembre. El biministro Daniel Mas abordó la presión por el incremento del desempleo en Chile, enfatizando que la creación de puestos laborales corresponde a los privados y que el rol del Estado radica en brindar certezas jurídicas e incentivar la inversión.
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7: 10 de la mañana, 58 minutos.

saludamos con gran cariño quienes hemos hecho esto que se llama Cueca Chilena, a los amigos de Valparaíso y a los folcloristas, a Vito Lolo, a Rubén Loyola, Benito Núñez, Periquín, Mario Cava, Estro Papo, Mascareño, Cuadradito, Zurdo Bernal y Juan Pou.

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2: Once de la mañana con dos minutos, comenzamos a revisar el horóscopo para el día de hoy. Mucha suerte para todos los signos, ya saben cuál es nuestro formato habitual. Nosotros vamos revisando de tres en tres y siempre acompañados por la canción de la suerte para los signos. Comenzamos con los tres primeros, que son Aries, Tauro y Géminis. Mucha suerte para ellos. Aries dice lo siguiente: el día te invita a vivir el amor y los vínculos con mayor libertad y espontaneidad, redefiniendo tus objetivos vitales de fondo. Vamos ahora con Tauro. Evita mezclar asuntos personales con el trabajo y aprende a flexibilizar tus expectativas afectivas respetando el espacio ajeno. Y continuamos con Géminis, que dice lo siguiente: jornada ideal para las conversaciones inesperadas, el intercambio de ideas y nuevas experiencias estimulantes. Vamos con la canción de la suerte entonces para Aries, Tauro y Géminis. Y a la vuelta estaremos con Cáncer, Leo y Virgo.

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1: Continuamos a esta hora revisando el horóscopo aquí en Candelaria Radio. Son ya las 11 de la mañana con 8 minutos. Contarles los siguientes tres signos que son Cáncer, Leo y Virgo. Cáncer, momento propicio para revisar apegos emocionales, pasar tiempo en el hogar y comunicarte de forma auténtica. Vamos con Leo. Dejar atrás días más tensos para abrir paso a influencias planetarias armónicas que benefician tus iniciativas de trabajo y finanzas. Virgo dice, será un día especial. Aprovéchalo para hacer ajustes lógicos y cerrar tareas pendientes con rigor analítico. Ahí estaban entonces los siguientes tres signos del horóscopo. Vamos con la canción para la suerte para ellos, o la canción de la suerte para ellos. Y a la vuelta volvemos con Libra, Escorpión y Sagitario.

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1: Continuamos revisando el horóscopo aquí en Candelaria Radio. Son las 11 de la mañana con 15 minutos. Continuamos ahora con Libra, Escorpión y Sagitario. Libra dice lo siguiente: este nuevo día te dará la energía que te convoca a reflexionar sobre la reciprocidad y el equilibrio en tus relaciones. Vamos con Escorpión. Jornada para ordenar tu mundo interno y sanar dinámicas cotidianas antes de los cambios de ciclo estacional. Y vamos con Sagitario, que dice lo siguiente: excelente momento para conectar con proyectos grupales y mirar hacia el futuro con una perspectiva reformadora. Ahí estaban entonces los siguientes tres signos del horóscopo: Libra, Escorpión y Sagitario. Canción de la suerte para ellos, y cerramos con Capricornio, Acuario y Piscis.

11 de la mañana con 21 minutos, Candelaria Radio, más cerca de ti a esta hora, para continuar con los últimos tres signos del horóscopo, que son Capricornio, Acuario y Piscis. Capricornio, revisa tus sistemas de trabajo y rutinas. Corregir pequeños detalles hoy te ahorrará complicaciones mayores. Vamos con Acuario. Este día cuentas con una dosis extra de visión de futuro y deseos de innovar en tu entorno cercano. Y cerramos con Piscis, que dice: espacio de introspección sutil para comprender tus vínculos desde un lugar más maduro y desapegado. Última canción de la suerte para los signos llega junto con Humberto Tozzi. Nos canta Mamma Maremma.

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2: 11 de la mañana, 31 minutos.
3: En FM Candelaria informamos el horario de tronaduras para el día de hoy, juntos a las empresas mineras de la comuna, en conformidad con el acuerdo suscrito con la comunidad de Tierra Amarilla y las autoridades.
4: Tengan todos muy buenos días y saludos cordiales desde nuestros estudios centrales aquí en Candelaria Radio. Damos paso a un informativo de tronaduras para el día de hoy. Informativo que, como siempre, llega por cortesía de las empresas mineras de la comuna, quienes nos han hecho llegar el horario de tronaduras de sus respectivas operaciones. Comenzamos este informativo revisando la información que nos envía Sociedad Contractual Minera Carola. Para su operación, Mina Carola se indica que el día de hoy, martes 22 de septiembre, en el horario de 19:30 a 20 horas, Mina Carola no realizará tronadura de producción. Y adelantan información para el día de mañana, miércoles 23 de septiembre, en la jornada matinal de 7:30 a 8 de la mañana, Mina Carola no realizará tronadura de producción. Informa el Departamento de Perforación y Tronadura de la Superintendencia de Ingeniería de Sociedad Contractual Minera Carola. Vamos ahora con la información que nos envía Sociedad Punta de Cobre, Sociedad Anónima Pucobre. Para sus cuatro operaciones, que son Mina Punta de Cobre, Mina Manto de Cobre, Mina Granate y Mina Tránsito. En estas cuatro operaciones pertenecientes a Pucobre, se indica que el día de hoy, martes 22 de septiembre, no tendrán tronaduras de producción. Informa a esta hora la Gerencia de Operaciones de Minas de Sociedad Punta de Cobre, Sociedad Anónima Pucobre.

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11 de la mañana con 34 minutos. Candelaria Radio, siempre más cerca de ti a esta hora con el Trajinando la Mañana. Contarles lo siguiente, claro, porque llegaron buenas noticias desde la Pampilla de Tierra Amarilla, cuentas alegres de emprendedores y 45.000 personas en 3 días de fiesta. Números, en este caso azules, sacaron los 68 puestos de emprendimientos, cocinerías y food trucks instalados en el frontis del estadio Eladio Rojas Díaz. Además, 4 agrupaciones folclóricas locales y la pareja campeona comunal, adulto mayor, y los campeones regionales de personas con discapacidad fueron los encargados de realzar las tradiciones patrias en la Pampilla. 45.000 personas disfrutaron los 3 días de fiestas patrias en la Pampilla de Tierra Amarilla 2026. En el frontis del estadio Eladio Rojas Díaz, celebración que contó con los Pincheida del Sur, Hechizo, Rancheros de Chile, además de bandas locales insignes como Capítulo 5, Los Inconfundibles y Simplemente Luis, 68 emprendimientos, un despliegue de seguridad en permanencia.

Coordinación con carabineros, juegos típicos y diversión para todas las edades. Evento centrado en la identidad local y rescate de las tradiciones nacionales a cargo de las agrupaciones San Isidro, Caporales Renacientes, Mi Vida la Cueca y Espuelas del Desierto, además de la pareja vicecampeona regional adulto mayor, Glenda Cortés y Bernardo Cortés, y los campeones regionales en la categoría de personas con discapacidad, Javier Araya y Romina Sangüesa. Cristóbal Zúñiga Arancibia, alcalde de Tierra Amarilla, valoró la gran cantidad de público que llegó a los tres días de Pampilla, en que celebramos con alegría, con responsabilidad, con grandes artistas locales, regionales y también nacionales, compartiendo en comunidad también con nuestros amigos y amigas de Copiapó. Este éxito se debe a una parrilla de artistas atractiva, además de Hechizo y Los Pincheiras del Sur, con grandes artistas locales como Los Inconfundibles, José Damián, Coco Chanel, Simplemente Luis y Capítulo 5. Bueno, el despliegue que mejoró lo dispuesto en años anteriores por la organización, que gestionó una coordinación permanente con carabineros, quienes instalaron una caseta en la explanada para tener vigilancia permanente en el recinto. Se aumentó a 20 los baños portátiles ubicados en distintos sectores de la explanada para facilitar el acceso de los asistentes, y también se mejoró la seguridad alrededor del escenario, generando un ambiente cómodo y seguro para los asistentes. Los 22 puestos de cocinería, 8 food trucks y 38 puestos de comercio con variedad de productos desde artesanía, ropa, plantas y artículos de aseo, entre otros, fueron los que estuvieron presentes en esta edición de La Pampilla de Tierra Amarilla, poniendo a disposición una amplia oferta a quienes llegaron al evento. Ventas que fueron catalogadas como positivas por los emprendedores, quienes la tercera jornada tuvieron que cerrar antes, ya que vendimos todo lo que teníamos, no nos alcanzó para los remates, señalaron contentos. Por su parte, las ventas de artesanía local y otros productos también se mostraron conformes, pues la cantidad de gente que vino nos permitió vender harto y tener mucha visibilidad de nuestro trabajo, y nuestros productos agradecieron. Excelente, entonces, La Pampilla este año, La Pampilla de Tierra Amarilla, que básicamente la rompió y, claro, obviamente tuvo buenas ventas tanto para los fonderos, ¿no?, para las cocinerías y también, por supuesto, para los vendedores que se encontraban en el lugar. 11:38.

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1: Once de la mañana con 47 minutos, Candelaria Radio, siempre más cerca de ti. Y hasta ahora, para continuar revisando informaciones locales, que, por cierto, olvidé mencionar en el bloque anterior, en este segmento, estamos con nuestro las informaciones que están en nuestro sitio web, ¿ya? Así que la información de la Pampilla, que dimos hace pocos minutos atrás, está en nuestro sitio web fmcandelaria.cl, ¿ya? Así que ahí también la pueden revisar junto con otras informaciones que vamos a ir revisando a continuación. A ver, tenemos también en portada a esta hora. PDI, Atacama y Fiscalía desarticulan estructura criminal dedicada al tráfico ilícito de drogas en Copiapó. Detectives de la Brigada Antinarcóticos, la Briant de la PDI de Copiapó, en coordinación con la unidad SAC de la Fiscalía de Atacama, lograron desarticular una estructura criminal dedicada al tráfico ilícito de drogas que operaba en distintos puntos de la comuna de Copiapó, tras un operativo que permitió la detención de 14 personas y la incautación de más de 4 kilos 700 gramos de droga. Durante la semana pasada, en un trabajo coordinado con el Ministerio Público, se logró la desarticulación de una estructura criminal dedicada al tráfico de drogas, principalmente operando en la ciudad de Copiapó, y cuyo líder era una persona de nacionalidad dominicana, quienes distribuían diferentes tipos de drogas en distintos barrios de la comuna y sus alrededores. Destacamos que el trabajo mancomunado con la Fiscalía permitió intervenir 14 domicilios, producto de ello pudiendo incautar diferentes tipos de droga, principalmente cocaína base, ketamina y también cannabis, entre otras. Además de más de 16 millones de pesos de dinero en efectivo, producto de la comercialización ilegal de las sustancias ilícitas. Si dosificamos la droga incautada, podemos decir que evitamos la circulación de 30.000 dosis de droga en la región, señaló el jefe de la región policial de Atacama, prefecto Víctor Toledo. En el operativo se logró la detención de 14 personas, de las cuales 5 son de nacionalidad chilena y 9 corresponden a extranjeros, encontrándose 5 de ellos en situación migratoria irregular. El total de la droga incautada corresponden a 4 kilos 738 gramos, equivalentes a 30.000 dosis de sustancias ilícitas. Respecto al procedimiento policial, el fiscal Pedro Pablo Orellana, de la unidad SAC de la Fiscalía de Atacama, comentó que ha destacado la labor de la Brigada Antinarcóticos de la PDI en un trabajo dirigido por la Fiscalía SAC, en la cual, por una parte, hemos logrado desarticular una importante asociación ilícita dedicada al tráfico de drogas en la comuna de Copiapó, donde se logró la detención y prisión preventiva de 9 de los principales integrantes de esta asociación, sin perjuicio de que en un primer momento también se detuvo a otras personas. El fiscal Orellana agregó que es un hallazgo muy importante y una investigación de larga data que termina con resultados positivos tras los allanamientos masivos en 14 domicilios de la comuna de Copiapó. Además, el fiscal destacó que se realizaron 2 procedimientos relevantes donde se logró la detención de 2 ciudadanos extranjeros que operaban como correos humanos y transportadores de droga, los cuales fueron detenidos y también se encuentran en prisión preventiva. El Seremi de Seguridad Pública de Atacama, Gabriel Ortega, sostuvo que el operativo policial, que como gobierno estamos muy contentos de destacar el trabajo colaborativo, inteligente y focalizado, donde participaron la PDI y el Ministerio Público, donde se desarticuló esta estructura criminal que operaba en la región de Atacama, principalmente en Copiapó. Esto demuestra el alto grado de profesionalismo de ambas instituciones. Transmitimos también a la comunidad que se sigue trabajando en importantes intervenciones que colaboran con la sensación de tranquilidad y seguridad en la región de Atacama.

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1: La justicia condenó a más de 80 años de cárcel a líderes de la resistencia mapuche Lafkenche por el ataque incendiario y armado contra la familia y el histórico Molino Grolmus, ocurrido en Contulmo durante 2022. Alcaldes de zonas extremas e insulares, como Juan Fernández, alertaron sobre el grave impacto que provocaría una reducción de fondos en el presupuesto 2027. Acusaron alta dependencia del Fondo Común Municipal frente a mayores costos logísticos en sus territorios. La marca de ropa Puma habría eliminado de su catálogo la línea de indumentaria deportiva de una atleta tras la polémica generada luego de competir cubierta de excremento. La decisión comercial de la marca desató amplio debate en redes sociales y el ámbito deportivo.
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2: 12 horas, 1 minuto.

0: da vuelta la chuflayera para el lado de allá. Mira que me pegaste un damajuanazo que casi me da y vuelta, te voy a contar ya.
1: ¿Sabes que estás equivocado, chico? ¿Sabes? He tomado re poco. Sí, el cigarrillo, estoy fumando mucho.
0: ¿El cigarrillo? ¿De cuáles estáis fumando?
1: Estoy fumando Lucky.
0: ¿Lucky Chai?
1: No, Lucky me convida.
0: Le estáis poniendo mucho entre peri y bigote, flaco. En el comedor no te soltáis de la garrafa, ¿sí? Te está loreando.
1: No, es que yo soy como los de tu familia, po.
0: ¿Qué? ¿Qué le voy a sacar a mi familia? En mi familia no hay ningún aficionado al trago, Gancho.
1: Eso sí, Gancho. En la familia del chico no hay ningún aficionado. Sí, son todos profesionales. ¿Qué le parece? Y ahora un traguito de chicha de Curacaví.
0: ¡Ecolástica! ¡Una parejita!

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2: 12 horas, 6 minutos.
3: Segunda edición del radar de tránsito Candelaria a esta hora para contarles cómo están las calles del centro de Copiapó. A esta hora vamos a revisar justamente cómo están las calles, algunas con tráfico bastante denso. Comenzamos con el acceso por Ruta 30 a la altura de la bifurcación. Comienza este tráfico muy intenso que desemboca en Copayapu y una velocidad media de 8 kilómetros por hora en este sector. Copayapu a esta hora también presenta tráfico denso, esto es desde la esquina de calle Maipú y llegando hasta Colipí, con una velocidad media de 6 kilómetros por hora. Vamos ahora a la calle Chañarcillo, que a esta hora presenta también tráfico denso, desde la esquina con Colipí llegando hasta la rotonda. La velocidad media en este sector es de 12 kilómetros por hora con tráfico denso. Tenemos también a esta hora tráfico denso en Circunvalación. Esto comienza en la esquina de Vallejo y termina pasado la calle Maipú. Esto es tráfico denso en todo este sector de Circunvalación con una velocidad media de 14 kilómetros por hora. Revisamos las calles interiores del centro a esta hora. Tenemos algunos tráficos moderados que contarles. Calle Chacabuco a esta hora entre Atacama y, en este caso, José Miguel Infante. Presenta tráfico moderado con una velocidad media de 10 kilómetros por hora. José Miguel Infante, tráfico moderado desde Colipí hasta Avenida Enríquez con velocidad media de 14 kilómetros por hora. Calle Salas, en Copiapó, desde Los Carreras hasta Diego Portales. Tráfico moderado, velocidad media de 12 kilómetros. Los Carreras a esta hora, velocidad media entre Los Carreras, entre Salas y pasado Chacabuco, con una velocidad media de 11 kilómetros por hora, tráfico moderado. Se nos activa a esta hora calle Maipú, que presenta tráfico denso desde 19 de mayo y pasado Manuel Rodríguez con una velocidad media de 13 kilómetros. Chacabuco a esta hora también se nos activa con tráfico denso desde, en este caso, Chañarcillo hasta Los Carreras. Velocidad media en este sector de 9 kilómetros y Chañarcillo, que el mismo punto que habíamos dado anteriormente desde Chacabuco y hasta la rotonda, pasa a ser tráfico denso con una velocidad media de 11 kilómetros por hora. Avenida Enríquez, sentido Circunvalación hacia Copayapu, a la altura de Los Carreras, presenta tráfico denso y llegando hasta calle Atacama. Es lo que de momento podemos informar aquí en el radar de tránsito Candelaria.

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1: Hoy nos visita el genio de Pepe Aguilar. Vamos a escuchar al gran Pepe Aguilar el día de hoy aquí en el cafetín de los artistas de Trajinando la Mañana y Candelaria Radio. Pepe Aguilar, la voz y tradición de la música ranchera contemporánea. Nacido en San Antonio, Texas, en 1968 y criado en Zacatecas, José Antonio Pepe Aguilar Jiménez es uno de los máximos exponentes y renovadores de la música ranchera y el mariachi. Hijo de dos referentes de la cultura popular mexicana, Antonio Aguilar y Flor Silvestre, creció recorriendo escenarios internacionales desde su infancia junto a su familia. Aunque en su juventud exploró el rock en español al frente de la banda Barba Azul, a comienzos de la década del 90 encauzó su carrera solista hacia la música regional mexicana, con una propuesta que combinó el respeto por la tradición del mariachi con arreglos del pop romántico. Su consagración masiva llegó en 1998 con el álbum Por Mujeres Como Tú, producido por Joan Sebastián, producción Superventas, cuyo sencillo homónimo se convirtió de inmediato en un clásico contemporáneo del cancionero hispano. Comenzaremos este especial dedicado a Pepe Aguilar con la canción, justamente con este gran éxito que mencionábamos, Por Mujeres Como Tú.

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Bueno, a lo largo de las décadas de 1990, 2000 y 2010, Pepe Aguilar consolidó una de las trayectorias más sólidas e laudeadas del mercado latino. Apoyado en una voz potente y de amplio registro vocal, inmortalizó éxitos imperecederos como Por Mujeres Como Tú, que acabamos de escuchar, Directo al Corazón, Me Vas a Extrañar, Por Una Mujer Bonita, Perdóname y Prometiste. Su visión versátil como compositor, intérprete y productor le permitió alternar la balada ranchera con trabajos acústicos de autor, como su aclamado MTV Unplugged de 2014 y proyectos en el género pop galardonado con 4 premios Grammy, 5 premios Latin Grammy y reconocido con su estrella en el Paseo de la Fama de Hollywood. Revalidó su estatus como una figura imprescindible para la proyección internacional de la música mexicana. Seguimos escuchando a Pepe Aguilar a esta hora con su tema Cliente Frecuente.

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1: Bueno, en este 2026, el gran Pepe Aguilar cuenta con más de 35 años de carrera profesional y decenas de producciones discográficas en su haber. Pepe Aguilar se mantiene como un pilar indiscutido en la industria hispanoamericana, promotor incansable de la cultura ecuestre y musical de su país, encabeza el exitoso concepto de gira Jaripeo Sin Fronteras, espectáculo donde comparte escenario con sus hijos Ángela y Leonardo. En este caso, garantizando la continuidad de la dinastía Aguilar ante nuevas generaciones. Con una presencia activa en giras internacionales, millones de oyentes en plataformas digitales y su labor al frente de su propio sello discográfico independiente, su legado perdura como un puente fundamental entre la época de oro de la canción ranchera y la escena contemporánea. Cerramos este especial del Cafetín de los Artistas con la canción Directo al Corazón.

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2: Tengan todos muy buenas tardes y saludos cordiales desde nuestros estudios centrales aquí en Candelaria Radio. Damos paso a un informativo de tronaduras para el día de hoy, informativo que, como siempre, llega por cortesía de las empresas mineras de la comuna, quienes nos han hecho llegar el horario de sus tronaduras para el día de hoy. Comenzamos este informativo con Sociedad Contractual Minera Carola. Para su operación, Mina Carola se indica que el día de hoy, martes 22 de septiembre, en el horario de 19:30 a 20 horas, Mina Carola no realizará tronadura de producción. Y adelantan información para el día de mañana, miércoles 23 de septiembre, en jornada matinal de 7:30 a 8 de la mañana, Mina Carola no realizará tronadura de producción. Informa la Superintendencia de Ingeniería a través del Departamento de Perforación y Tronadura de Sociedad Contractual Minera Carola. Vamos ahora con la información que nos envía Sociedad Punta de Cobre, Sociedad Anónima Pucobre. Para sus cuatro operaciones, que son Mina Punta de Cobre, Mina Manto de Cobre, Mina Granate y Mina Tránsito. En estas cuatro operaciones pertenecientes a Pucobre, se indica que el día de hoy, martes 22 de septiembre, no tendrán tronadura de producción.

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1: Horas, 31 minutos.
2: La señal horaria indica que estamos pasados un minutito ya del cierre de nuestro programa el día de hoy aquí en Trajinando la Mañana. A nombre de todo el equipo de Candelaria Radio, les damos las gracias por su sintonía. Y por supuesto la audiencia el día de hoy, claro que sí, van a quedar en compañía de los servicios informativos de radios regionales y luego llega el programa Pauta de Juego de Radio Pauta de Santiago con la información deportiva para el día de hoy. Al cierre de este programa, darles una información que por ahí para quienes son fanáticos del automovilismo les va a provocar algo, ¿no? Falleció Tulio Crespi. Por ahí, claro, la mayoría de la gente probablemente no lo conoce. Tulio Crespi es un reconocido constructor y desarrollador de autos de fórmula. De hecho, tiene una relación muy importante con nuestro país, la Fórmula 3. Quienes recordarán la mítica Fórmula 3 chilena, corre hasta el día de hoy con autos diseñados por el gran Tulio Crespi. El reconocido constructor y desarrollador de autos de fórmula falleció este martes a la mañana. Conocido como el padre de la fórmula, incursionó en el armado de autos para categorías nacionales y en la exportación de vehículos de competición al exterior. El nombre de Crespi sonó en los últimos años para la serie de Senna en Netflix. Se le encomendó a Crespi la fabricación de más de 20 réplicas exactas, un desafío que encaró junto a sus hijos. Así que, claro, si vieron la serie de Senna, todos los vehículos fueron construidos por él. Todas las réplicas que salieron en la serie de Senna, en este caso, eran construidos por el gran Tulio Crespi, perdón, quien ha fallecido el día de hoy, así a los 88 años. Así que cerramos con esa noticia triste para el mundo del automovilismo. Seguramente esperamos la amplíen en Pauta de Juego. Ahora sí, nos vamos. Muchas gracias. Chau, chau.
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4: La Cámara de Diputadas y Diputados tramita un proyecto de ley que busca suspender o retirar el acceso a beneficios y derechos sociales estatales a personas sancionadas o reincidentes por cometer incivilidades, daños al espacio público o desórdenes reiterados. La prensa española catalogó como un retiro paradisíaco la contundente victoria 4-0 de España sobre Chile en Copa Davis disputada en Santiago. Los medios destacaron la superioridad de su equipo frente a una escuadra nacional superada y sin respuestas. El plan de rearme de Argentina con casas y futuros submarinos reabrió el debate sobre el equilibrio militar en Sudamérica. Aunque analistas descartan una carrera armamentística directa, la modernización de flotas reactiva el dilema de seguridad regional, especialmente en el extremo sur.
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2: 12:36.
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3: Aunque hay muchos autos eléctricos y ya...
4: Es una contradicción tremenda, pero temazo. De los mejores de la historia.
3: Yo digo que era old school porque es como que hace mucho rato.
5: Esta es de los primeros.
4: La gasolina, le digo al tiro.
3: De hecho, debe ser el primer éxito. Sí, sí,
5: 2000.
3: Si mal no estoy, digo.
5: 2000.
3: El primer éxito del reggaetón.
4: La gasolina es del año 2004. Tiene 22 años.
3: Mira, imagínate, 22 años.
4: O sea, yo tenía 7 años cuando salió la gasolina.
5: ¿Perdón?
3: 7.
5: ¿Significa que cumples 30?
4: Ay, ya te insolente.
3: Próximo año cambio de folio.
5: No. Próxima
4: de
5: semana.
4: Después al otro.
3: Ahora, luego, no, luego, no, luego,
5: muy
3: luego.
5: Bien, Nico Peric.
3: ¡Ah,
5: qué
3: guau! Cambio de folio.
4: Atroz.
5: 30 años.
3: 30 años.
5: ¿Sabes que uno te mira y dices?
4: 75.
5: Sí. No, yo pensé que 34, ponte claro.
4: Soy una vieja.
5: Absolutamente.
3: Representa 58.
5: Claro.
4: Gracias. Es verdad.
5: En cualquier
4: verdad.
5: Momento aparece Lei Karin.
4: No, o sea. Son broma, gente.
5: Es verdad, bueno.
4: Es mi mejor momento.
5: Hablando de edad y que está Jorgito en los controles, arranquemos con.
4: No, algún día este cabello, este viejo no va a fundar.
5: Con Colo Colo jueves día a las 8:30 en el Nacional.
4: Así es.
5: Contra Audax. Una semana que vamos a estar con sangría de fútbol. Está bueno ver el partido de Colo Colo con Audax 20:30. Medio que está cocinado el 11, ¿eh? El que vimos ayer, el 11 de Ortiz para jugar contra Audax con Villanueva en el arco, Rojas, Vidal, Bimber, línea de 3. Mira, un central hecho lateral y un lateral hecho central, que terminan compartiendo la línea de 3 con un volante hecho central, como Vidal, que arrancó siendo central, ¿no? Estas cosas que la polifuncionalidad de los jugadores. Bueno, Villanueva, Jason Rojas, Vidal, Bimber, los tres del fondo. Matías Fernández y Marchand por afuera. Madrid con Alarcón se reparte en el medio. Libre Pastrán, doble 9. Romero Correa.
4: Así es.
5: Así es un equipo competitivo. Y es un equipo para ir a buscar. Porque Fernández, Matías, es más ofensivo que Jason Rojas cuando juega ahí. Pasa que Jason Rojas está jugando mucho mejor que Matías Fernández. Y porque Marchand es más ofensivo que Ulloa. Entonces uno cree que Colo Colo puede apretar un poquito más al Audax. Hoy considerando además que Colo Colo no tiene nada que perder. ¿Por qué? Porque obviamente Colo Colo tiene que competir hasta cuando juega las bolitas, pero ya es campeón del torneo.
3: Sí, va a ser campeón, pero fíjate que se autoimpuso y me parece muy bien este desafío, esta responsabilidad de ser y de ganar todo lo que tenga por delante. Y de hecho Aníbal Mosa lo reitera cada vez que hay un encuentro con los periodistas.
5: Creo que hace más de 30 años no pega el doblete Colo Colo.
3: ¿Dos copas? Bueno, habría que revisar, ahí me mataste con la estadística, pero...
5: Lo leí por ahí, ¿no?
3: Sí. Ahora, creo que este partido representa muchas oportunidades para algunos jugadores. De partida Villanueva, ¿no? Que es un arquero que hace rato no vemos. Y que se le da circunstancialmente esta opción de atajar en el arco de Colo Colo, producto de que no está Bocinha, porque también Maureira está todavía... con una lesión. De hecho, ayer escuché al técnico Fernando Ortiz decir que no era seguro que pueda atajar incluso para
4: la revancha. Con el codo derecho.
5: Yo solamente con Maureira quiero decir, porque la gente no escucha. La contusión de Maureira, la información que tengo yo, es que él la traía, la venía arrastrando.
3: ¿Ya?
5: Y lo que yo, con información y con esta...
3: ¿Decisión del técnico?
5: Y con esto... Con esta situación,
3: okay.
5: Sabiendo que muchas ganas no tenía de ir, dije, aquí todo calza. Eso es todo lo que dije. No que fingió una lesión.
4: Jamás.
5: No que mintió el cuerpo médico de Colo Colo.
4: Tampoco.
5: No. ¿Cuándo termina los suramericanos?
4: este fin de semana, el sábado.
5: Claro. Y Mauriño, si no está para la vuelta con Angus, para el otro está listo.
3: Para el viernes, digamos,
5: de hecho. Listo.
3: El viernes termina en el campo del fútbol.
5: Y no hay más vuelta que dar. Y perdón, yo que me equivoco a cada rato, porque yo no tengo problema en reconocer que uno se equivoca. En los médicos de Colo-Colo,
4: nunca
3: hemos estado bien.
5: No he errado desde la lesión de amor, cuando me trataron de mentiroso.
4: Y mira cómo fue.
3: Pero fíjate que, no, para no desviarnos en el foco, para dónde iba yo, porque quería apuntar a la oportunidad de Villanueva, ¿no? Porque creo que en otro escenario quizá hubiese sido difícil que verlo atajando en el primer equipo de Colo-Colo. Entonces creo que hay una oportunidad y esto, no a veces el fútbol te regala. Genial. No, pero eso es que voy por línea, porque siento tan. Bueno,
5: Bimber no. No solo para Villanueva, no te iba a decir eso, digo. Ya. No solo pensando en Colo-Colo.
3: Ah,
5: yo creo que Villanueva dice. Fíjate que yo ando bien y en diciembre me pueden venir.
3: Bueno, claro. O sea, una oportunidad en el contexto general, claro, exacto. No solamente por lo que pueda él entregarle como información al propio Colo-Colo, sino que también, evidentemente, yo siento que este es un arquero que necesita jugar, necesita salir. No, necesita atajar, digamos, estar en competencia, porque no se le puede haber olvidado, ¿no? Lo que en algún momento demostró, más allá de los errores puntuales que se sacan a relucir, ¿no? Cuando hay estrenos o situaciones de jugadores jóvenes, en este caso el mismo Villanueva, ¿no? Que efectivamente protagonizó algunos partidos donde lamentablemente no le fue bien.
5: Solo, perdón, Feña, para interrumpirte, sí. Pero con el dato que me lo confirma el Pancho.
4: ¿Ya?
5: 1996, efectivamente, hace 30 años con Gustavo Benítez como técnico. Ahí fue el doblete, el último doblete de Colo-Colo.
3: O sea, campeón del torneo nacional y Copa Chile.
5: Claro, hay que recordar que también en un momento la Copa Chile dejó de hacerse, no sé qué, pero bueno. 30 años.
3: Mira.
5: Un lindo desafío para ti.
3: Exactamente. 96, que además es un año que muchos se acuerdan, hagamos un poquito el paréntesis, muchos se acuerdan del equipazo que tenía la U, que llegó a semifinales de la Libertadores, que llegó hasta semifinales, le costó el campeonato, además, porque tuvo que privilegiar el torneo.
5: Y que Colo Colo tenía otro equipazo.
3: La Copa Internacional, Colo Colo tenía un equipazo también, con un técnico ducho, un técnico que llegó a semifinales de Copa Libertadores también, como el paraguayo Gustavo Benítez. Cerrado el paréntesis, Fernández también oportunidad, Matías, ¿no es cierto? El que va como lateral volante por el sector derecho en Colo-Colo.
5: Ahí también te digo, Feña, es para...
3: Yo creo que este es un jugador que ya tiene claro que no va
4: que no
3: a seguir
4: va a
3: el próximo
4: la
3: año.
4: Pero...
3: Yo creo que
4: no
3: que...
4: miran con malos ojos ante para tratar de buscar una variante o algo a Jason Rojas, porque es el único que tiene por
5: que
4: ahí.
5: Que se entienda, no veo yo a Matías Fernández jugando en un equipo de segundo orden del fútbol chileno.
4: No.
5: Él dejó una buena impresión en Ecuador. Vino para acá y pensó que iba a andarse... Colo Colo partió muy de atrás para adelante, sí. Y Jason Rojas subió su rendimiento
4: muchísimo.
5: De manera
3: y en una de esas hay interés nuevamente en Ecuador, po.
5: A eso voy, porque claro. Yo creo que Lucas Soto se le mete, es de casa, tiene contrato vigente, es más joven, y para ser reserva de
3: claro.
5: Alternativa ahora, de juega de dos cosas.
3: Ese es un jugador que también ha actuado
4: Lucas
3: muy poco.
4: Soto tiene 23 años recién, 1.80 m.
3: Muy poco en este caso lo que ha podido jugar Fernández. Marchand creo que también, este es un futbolista... Bueno, que arrancó la temporada siendo titular, o sea, por lo menos estando en la primera línea de la consideración del técnico. Y Hernández le fue, digamos, arrebatando el lugar, la posición. Y después, bueno, ya Romero y Correa, los dos ya están súper probados. Yo creo que está primero Correa y después Romero, y ahí han estado. Y es una linda oportunidad de verlo los dos, ¿no? Como doble delantero, dos atacantes, en este caso de Colo-Colo. Así que. Desde todo punto de vista, para Colo-Colo supone una oportunidad y el desafío y una obligación, ¿no? Esto independiente que ya tiene el campeonato más o menos en el bolsillo, yo creo que ellos están muy mentalizados en ganar y hacer el doblete. Sí. Ya se les fue uno de los objetivos que se habían planteado para mantener en alto la expectativa y competitiva, que era el tema del superar el récord de Coquimbo. Eso ya no
4: ya
3: va
4: no
3: a ser posible.
4: No
3: pueden igualar, sí, ¿eh? Sí. Todavía pueden igualar en puntaje al Super Coquimbo del año pasado, pero superarlo ya no.
5: Y estoy viendo los citados de Colo Colo.
4: A ver.
5: No hice yo. Bueno, Villanueva de Paul.
4: Sí.
5: ¿Ya? Dos defensas. Bueno, es que aquí ponen a Vidal como volante, pero lo voy a tirar para atrás.
4: ¿Mm?
5: Entonces, Jason Rojas, Vidal, Bimber, Holguín,
4: ya.
5: Que puede jugar de central izquierdo, Iraya Bimber, o sea, tenéis para darte una vueltecita ahí.
3: Claro.
5: Más Matías Fernández y más Silva, un muchacho joven que se está haciendo su primera arma. Alarcón, Madrid, Díaz y Vega, dos de casa, Volados, bueno, me faltó Marchand, Volados, Pastrán, Romero Correa y después todos de casa. Astudillo, Díaz y Allende.
3: Claro, yo creo que vamos a ver quizás nombres que pueden asomar en esta llave de Copa Chile.
5: Martí viene, Feña.
3: Sí, pues.
5: ¿Tenés que rotar?
3: Tenés que rotar. Sí, igual una para, digamos, de unos 10 días más o menos. Vienen de un periodo, es mini vacaciones, ¿no? No alcanza a ser un descanso total, pero igual, ¿no? El equipo está fresco, debiera estar fresco desde el punto de vista físico para estos dos partidos seguidos, porque después el campeonato se retoma en la semana subsiguiente, el fin de semana subsiguiente.
5: Sí, no, el campeonato es una vergüenza, para como 4 semanas.
4: Mira, el torneo se va a bueno, el próximo partido al menos que hay por el torneo.
5: Fecha FIFA, Copa Chile, final de la Copa de la Liga.
3: Ah, claro.
5: Entonces al final es poco serio, pero bueno.
4: El 2 de octubre hay un partido por el torneo que es el que se tuvo que postergar de la U de Conce con Huachipato a las 8. Sí. Y después arranca la fecha 24, el 9 de octubre, con el partido de la U con Ñulas.
5: ¿Qué baja por lesión tiene Colo Colo para hoy?
4: Mira, el parte médico al menos que dieron a conocer está lo de Moreira, que está en reintegro deportivo, sí, claro, por la contusión ósea. Joaquín Sosa también en reintegro deportivo por este edema en el cojinete, graso talar del pie izquierdo.
5: Se dijo acá.
4: Javier Méndez, lesión isquiotibial en el muslo derecho. Y Claudio Aquino en el tratamiento kinesiológico por sobrecarga de rodilla izquierda.
3: No hay caso para Aquino, ¿no?
5: Ya. Además,
3: ya está.
5: ¿Cuánto lleva con sobrecarga en la rodilla?
3: No sé, yo entonces, creo que...
5: O tiene una lesión de base. Ya a esta altura Colo Colo termina en diciembre, ya está. ¿Irá a conseguir club aquí, no?
3: El que con el pase en su poder, sí. Ya. Ya será un problema del mismo jugador, digamos.
5: Así es. Por suerte para él, ¿eh?
4: Mira, claro. Perdón, el último partido de Aquino con Colo Colo fue el 9 de agosto frente a Unión La Calera. Ingresó y jugó 4 minutos.
5: Y después de eso, otra vez, claro. Entonces, así esas es. Son las cosas como que lamentablemente le juegan en contra al propio Claudio Aquino. Para que sepa el hincha de Colo Colo, lo puede ver por HBO, solo por ahí.
4: Así es.
3: Sí, va a haber reclamo, ¿eh? Te digo el tiro, porque mucha gente se va a informar en el momento en que va a sintonizar normalmente su señal de cable.
5: Yo desconozco el tema valores, porque yo tengo HBO.
3: Sí.
5: Porque no, me gustan las series, porque a mí me convenía agarrar HBO y agregarle el TNT. Entonces desconozco, pero para que la gente sepa, porque esto ya viene hace rato y es algo que va a pasar.
3: Sí,
5: todos los canales están llevando al streaming. Mega, por ejemplo,
3: sí,
5: que compró los derechos de la selección, de a poquito va a ir migrando a Mega Go a la gente. Entonces, sí, para que se haga la idea y antes de rabiar, organícese y después vea si le da el
3: ahora presupuesto. Es de Copa Chile, del campeonato no puede ser, no, porque puede ser. Eso ya está comprometido, sí, en el contrato que uno firma, digamos, cuando compra, ¿no es cierto? En este caso, cuando te venden el paquete completo del campeonato de la primera división, va por las vías normales. Lo que pasa y lo que sucede, para darle una explicación, por lo menos a la postura que dan desde TNT, yo lo he preguntado, porque uh-huh, hay mucha gente, sobre todo más mayor, que está acostumbrada al cable ya.
4: Sí.
3: Y ponerle esto de la aplicación.
4: El tema de la tecnología
3: es más complejo. Es más complejo y se quejan con justa razón, porque les cambiaron. Ellos sienten que les cambian la regla
5: del
3: en la
5: juego.
3: Mitad. Y la ver, por Jorgito, por ejemplo, que él me reclama, me dice.
5: Claro.
3: Pero bueno, el contrato que él firmó, Jorgito, con mucha gente, es con un canal de cable.
5: Con un cable operador.
3: Que dice que te van a transmitir todos los partidos de la primera división y de la Liga de Ascenso. Eso lo cumplen, el contrato. Ahora viene Copa Chile y acá están experimentando, entre comillas. ¿Por qué? Porque uno de los grandes problemas que tiene hoy TNT, el canal dueño de los derechos, es el alto grado de piratería. Claro. Y donde es más difícil de piratear las señales por los canales de streaming.
5: Tal cual.
3: Entonces, tienen que ir emigrando hacia allá, o migrando hacia allá las señales, porque efectivamente de esa manera pueden estrechar la posibilidad de eliminar esa situación que le hace muy mal, digamos.
5: Absolutamente. Bueno, sí. José Cabero va a ser el árbitro.
4: Así es.
5: ¿Qué jugadores terminan contrato en Colo Colo? Me parece muy interesante este ejercicio junto con el hincha.
4: Bueno, unos que ya lo teníamos claro, Bocinha. Incógnita.
3: Pero tiene una cláusula de renovación.
5: Sí, pues que ahí va a depender de Ortiz.
3: Y ahí, no, ya sabemos que la consideración del técnico no es una prioridad.
5: Pero espérate, Feña, es que aquí yo pongo dos escenarios para Ortiz.
3: A ver.
5: ¿Estamos claros que no es prioridad?
4: Sí, claro.
3: No.
5: Bueno, pero si me renováis, te puedo hacer un favor. Si Aníbal Mosa lo quiere o no. Yo creo que el escenario ideal para Colo Colo, esto ya es una opinión, el ideal es que Moreira sea su segundo y Colo Colo ir a buscar un arquero
4: calado
5: a la altura de ser el arquero del club más grande de Chile y jugar Copa Libertadores.
4: ¿Extranjero?
3: Pero fíjate que yo escuché el otro día.
5: Sí, porque Ryan Cortés no va a volver. Y porque...
4: Y a la rápida no sé si hay algún jugador.
5: No hay más, no creo que Vigorú se venga. y el otro que es Cristian Bravo es una apuesta de cabro de joven para eso,
4: la Maureira. Maureira.
5: No, yo creo que es un arquero que tenéis que ir a buscar con peso, como el peso cuando llegó Villar, Orión, Terremoto sí. Cejas, tipos con experiencia.
3: Claro, buscar alguna
5: si es que se puede.
3: Exacto. Bueno, Colo Colo mostró interés en eso desde el comienzo de temporada. Estaba buscando un arquero.
5: Antes, claro, y después con Mele.
3: Y después con Mele que se le cae y eso le da la ventana a la llegada de Bocinho.
5: Bueno, yo lo dije. Colo Colo monitorea un arquero que no juega en este continente.
3: Que sí. No juega en este continente. ¿Pero diste nacionalidad?
5: No.
3: ¿Extranjero o chileno?
5: Si no.
3: Ya ahí empieza. Ya, y Turo.
5: No, pero. Ah, no. Chileno no es.
3: Ah, ya, perfecto.
5: Extranjero.
3: Ah, bien. Puede ser, pues, si está en extranjero. Me imagino. Que no juega en este continente.
5: Sí, a nivel currículum me pareció interesante.
3: ¿Tú hablas, cuando hablas de América, hablas de tricontinental o hablas...?
5: Claro, tricontinental. Ah, o sea, no juega en toda América.
3: Podría jugar... no juega en toda América.
5: O sea, juega en Europa, en Oceanía, en África.
3: Ya. Chuta, igual es amplio el... bueno, pero Europa, claro.
4: Ya está.
3: Busquemos.
5: En Europa, ¿no?
3: Busquemos. Mira.
5: Y bueno, verso con Bocinho, que queda medio en el aire. ¿Qué más?
3: Sí, pero espérate, una cosa que viste que el otro día ha surgido información de que Colo Colo va a apelar al castigo que tiene vigente en Copa Libertadores.
5: Sí, sí, sí.
3: Y que uno de los argumentos, esto se lo escuché, déjame, creo que se lo escuché a Tomatín.
4: Ya.
5: Entiendo que lo que vas a decir.
3: ¿Ya? ¿Es falso?
5: Lo dijo. No. Que siempre le damos aquí lo
3: que ya,
5: a quien sea, dijo, sea Cristian Alvarado, que es Tomatín. O. Me parece que fue Son Figueroa. Perdón.
3: Ah, puede ser.
5: Y lo digo al tiro porque a Tomate Alvarado lo cacho, le doy los créditos cuando
3: corresponde. Figueroa,
5: pero
3: ya,
5: con
3: perfecto,
5: Edson somos amigos.
3: Y a lo mejor lo replicó.
5: Yo le dije a Edson así, enfrentamente. Déjate.
3: Ya, pero sí.
5: No sobredimensionemos.
4: Pero comentémosle a la gente.
3: Pero
4: comentémosle
3: lo que estamos hablando, porque en el fondo esto puede ser una idea de blanco y negro. Después, si tú lo consideres que es una locura, está bien.
5: Una sobredimensión total.
3: Claro. Pero que el argumento uno de los argumentos de la defensa de Colo-Colo o de la apelación de Colo-Colo para que le levanten el castigo para jugar con público de local en la próxima Copa Libertadores podría ser precisamente el efecto publicitario de marketing y de interés general que implicaría la presencia de Bocinho en Copa Libertadores de América, es decir, como un negocio asociado con la propia Conmebol.
5: Yo creo que es una sobredimensión.
3: Perfecto.
5: Si no, Boca te reclama
3: pero
5: por
3: la
5: pared.
3: Pero la pregunta es si realmente... Tú me dices que fue Edson Figueroa, es alguien que tiene mucha buena información de la interna de Colo Colo. Entonces, al margen de nuestra opinión...
5: Sí, no, yo estoy dando
3: puede estar
5: opinión.
3: Rondando, claro, puede estar rondando en la cabeza de los dirigentes de blanco y negro presentar esto como un argumento, ¿no? O sea, mira, aparte tenemos a Bocinho, ¿cómo jugar con Bocinho como Libertadores
5: sin
3: público, una imagen que se va a ver en todo el mundo?
5: Aquí lo particular de Bocinho vamos a ver es qué pasa de aquí a fin de año, qué hace Ortiz... Le negocié o no a Ortiz previo a la cuestión de... Va a ser un tira y afloja. Claro. Primero Luxo pregunta, Jorgito, ¿sabe cómo activar lo de HBO Max?
4: ¿Jorgito?
5: No creo.
3: ¿Sabe cómo activar?
5: ¿Jorgito tiene tarjeta de crédito o anda con el billuyo con elástico?
3: No, anda con billete y elástico.
4: Con las monedas.
3: Y
4: moneda, po.
5: ¿Es verdad que puro billete de Luca? Bueno, en fin.
3: Sí.
5: ¿Qué más? ¿Qué más termina contrato?
4: Arturo Vidal.
3: Tema. Sí, pero está clara la postura. Fíjate que el otro día, bueno, no voy a dar el nombre de quién, pero es un dirigente de blanco y negro que estuvo en el canal dando una entrevista. A eso se lo digo, ahí búsquenlo por ahí. Ya da lo mismo, pero para que no sea sabo, porque aparte se le preguntó fuera de cámara.
5: Ah, ok.
3: Entonces, y señala que efectivamente es un tema, o sea, que obviamente que si esto depende de Vidal, en el fondo, si tú quieres quedarte, estas son las condiciones, tal como hemos dicho muchas veces.
5: Todos queremos que te quedes, todos queremos que te retires.
3: Yo no sé
5: acá.
3: Si todos quieren que se quede, pero
5: yo creo que sí, Feña, pero por la mitad,
3: ese es el a lo más que puede llegar blanco y negro, la mitad de lo que hoy estaba ganando, más o menos. Eso más o menos está confirmado. O sea, por lo menos esa es la versión que pudimos recabar, digamos.
5: Yo creo que la posibilidad de Arturo de encontrar algo afuera, considerando su edad, no sé si superaría esa mitad.
4: Es un buen punto.
5: Entonces, yo creo que ya está. Vamos a ver.
3: Difícil saber.
5: ¿Cómo se lo toma?
3: Sí, pero acuérdate que él ha mandado mensaje. O sea, no ha sido tan duro, pero sí ha mandado mensaje, así entre broma. Viste que él, en su canal él se refiere. Esto de que no dé declaraciones en el marco institucional, es decir, en conferencias de prensa o en las zonas mixtas después de los partidos, es un gesto de Vidal. Es un gesto, porque ¿Qué es lo que hay detrás de esas entrevistas? ¿Está la publicidad? ¿Están las marcas que auspician a Colo-Colo, los patrocinadores? ¿Y qué es lo que hace él? Ese es su gesto de Vidal. Él hace en su programa, y ahí se expresa y da su opinión. Bueno, y lo último que yo le escuché ahí fue que parece que en blanco y negro no habían pagado el internet porque no lo llamaban ni siquiera por teléfono, no se comunicaban con él.
5: Qué bueno lo que recordaste, Feña, para en esto que yo no tengo idea, pero que yo creo que ha sido una sobredimensión de lo de Bocinha. Arturo Vidal, cuando llega del Mineiro, ¿del Mineiro? No, del.
3: Paranaense.
5: Del Paranaense.
3: Sí. Al Paranaense.
5: ¿Se acuerdan que todos pensábamos que venía que al renovar en Colo-Colo, renovaba por un año y yo le dije no, renovaba por dos? Las marcas pidieron, no, renovaba por dos, Vidal.
3: O sea, empujaron la contratación.
5: Ese es efecto claro, mediático.
3: Claro. Sí. Bueno, pero es que es incuestionable, o sea, en ese caso.
5: O sea, estamos hablando de un tipo que jugó en el Bayern Múnich, en el Barcelona, en el Inter, uno de los mejores en la historia de Chile.
3: Yo creo que había comparación.
5: Por eso yo digo que aterricemos.
3: Sí, es que depende, o sea, a ver, yo no sé, habría que preguntarle en esta materia específicamente cuál era la expectativa que tenía Blanco y Negro. Si era crecer en la cuenta de Instagram, claramente lo consiguió, o sea, en un millón. De Doha pasó a 3 millones, digamos, con la llegada de Bocinha. Ahora, ¿cómo lo comercializa eso? ¿Cómo lo aprovecha? Yo imaginé que con la presencia de Bocinha, sobre todo en el verano o en la pretemporada, Colo Colo va a aprovechar o querría aprovechar, digamos, la presencia de Bocinha para algunos compromisos internacionales que sí te pudiesen dar un rédito económico. Pero bueno, pero primero está la evaluación deportiva.
5: Claro.
3: Y yo creo que ahí sí hay puntos suspensivos y alguna duda.
5: Creo que falta.
3: Falta todavía.
5: Oye, es que se recuperó Moreira. Y llega Bocinha de vuelta de la fecha.
3: ¿Quién juega?
5: Y ese va a ser un tema.
3: ¿Quién juega? Vamos a ver. O sea, yo creo que afortunadamente para Colo-Colo tiene tanta ventaja en el campeonato que te puede dar estos lujos.
5: Colo-Colo juega el viernes contra Audax.
4: Mira, los próximos partidos de Colo-Colo.
5: Pero espérame, si solo que necesito que me contestes, ¿cuándo juega Chile por los suramericanos? ¿Juega la final del fútbol?
3: Hoy, mañana miércoles y el viernes la final o el tercero cuarto.
4: Sí.
5: Eso quería ser.
3: Claro, la competencia del fútbol termina el viernes. Exactamente.
5: Sí, señor.
3: En los suramericanos. Ahora, anda muy bien el muchacho.
5: Mira lo que me dice Moisés Galindo. Moisés Galindo, que es pautero hace años.
3: Hincha de Colo-Colo, fanático. Termo de Colo-Colo.
5: Una rebaja del 50% a Vidal es invitar a que se vaya. Yo digo, espérate, Moisés.
4: Depende.
5: Arturo tiene 39, ¿no?
3: Sí, pues. Va para 39.
5: Y esa mitad, porque nosotros siempre hemos dicho que no nos metemos en el bolsillo y mucha gente me dice, oye, pero hablan igual.
3: Equivale a ser un top 10 de Chile.
4: Ya tiene 39.
5: El tema es que nosotros no nos metemos en la billetera, pero si el que filtra el sueldo es la propia dirigencia de Colo-Colo a la prensa, ¿qué queréis que haga? Yo creo que es top 10 de fútbol chileno.
3: Sí, po.
4: ¿Sí?
3: O sea, esa mitad está dentro del top 10 del fútbol, sino incluso top
4: 6. Con esa mitad, Madrid, Pastrán, Romero.
5: Pero miren,
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1: En Candelaria Radio te indicamos la hora.
2: 13:01 de la tarde. Un minuto.

0: 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Pausa y a la vuelta seguimos con más Pauta de Juego. Despierten a Jorgito.
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2: ¿Cómo estás, querida Paz?
3: Bien, ¿y tú, Coque? ¿Cómo estás?
2: Bien, todo bien. Bueno, ¿qué pasa con Joaco Niman?
3: Bueno, estuvo jugando la semana pasada en el BMW PGA Championship del Tour Europeo. Tuvo una buena participación, habían jugadores de primer nivel, ese es el torneo más importante que se juega en Europa. Estuvo rozando ahí el top 20, finalmente terminó en el puesto 21, pero una muy buena participación del chileno que sigue demostrando que está jugando a un gran nivel. Eso la semana pasada.
2: No sabemos mucho qué va a pasar con el tema del LIV. También en el aire lo repasamos en la previa del juego, que podrían ser menos torneos.
3: Sí, sí. Bueno, en el fondo él, por lo que comentó la semana pasada en las entrevistas que le hicieron, todavía no tiene tomada una decisión. Ha estado dedicado a jugar estas últimas semanas, así que todavía no sabe bien qué va a hacer. Pero sí les tenemos una papita que nos llegó esta mañana. Sí. Y vamos a tener a Joaco Niman participando del Abierto de Chile la próxima semana. Así que es una muy buena noticia para el golf nacional, que va a tener al mejor jugador de su historia presente en el field. Además, pensando en que Joaco nunca ha ganado el Abierto de Chile y es una cuenta que tiene pendiente. Así que obviamente va a ir tras ese premio, ese título que todavía no lo tiene dentro de todo su palmarés. Pero muy buena noticia para nosotros y para el público chileno, que va a poder acercarse a las brisas de Chicureo a verlo jugar.
2: O sea, Joaquín Niman va a participar del Abierto de Chile.
4: Esa es la noticia, sí, pues. Que nos está dando de primicia la Paz. Es una muy buena noticia. Eso se concretó, ¿cuándo? Hace 24 horas, hace poquito. ¿Desde cuándo lo vienen conversando?
3: No,
4: a ver, cuéntenos un poquito.
3: No, conversando hace rato. Siempre. Siempre. Él siempre sabe que tiene las puertas abiertas para jugar el Abierto Nacional. Pero te diría que confirmado hace unas 3-4 horas.
4: ¡Ah! Mira. Sí. Fantástico. Y esto, a ver, ¿va a ser la brisa de Chicureo? ¿Desde cuándo? Para empezar a mentalizarnos un poquito de este campeonato importante para Chile.
3: De las brisas se va a jugar en las brisas de Chicureo del 1 al 4 de octubre. Decirle a la gente que esté atenta ahí a todas las comunicaciones que vamos a estar haciendo en nuestras redes sociales, porque es un condominio, digamos un condominio privado, entonces vamos a estar informando cómo va a ser el acceso al condominio, pero adelantar que es entrada gratuita, así que vamos a tratar de facilitarle lo más posible el acceso a la gente para que puedan ir a disfrutar un rico día de golf.
4: Sí, absolutamente. Además, yo creo que con la presencia de Joaquín Niman, claro, esto, yo creo que en principio seguramente no estaba esto quizás aterrizado, y que esto que sea en un recinto privado puede tener algún tipo de logística extra que van a tener que emplear, porque normalmente cuando Joaquín viene a Chile, mueve mucha gente, porque todos quieren verlo.
3: Sí, sobre todo porque no ha jugado frente al público chileno hace un buen rato, entonces obviamente llega en un muy buen momento de su carrera y yo creo que genera mucho interés, pero hay que hacerlo de manera ordenada. Entonces, para que ahí estén atentos en las instrucciones de cómo poder acceder al condominio, pero vamos a dar todas las facilidades para que en el fondo el público pueda disfrutar de un gran torneo.
4: ¿Y quiénes son las otras figuras que van a estar en este Abierto de Chile?
3: Bueno, hay algunas que van a estar fuera porque van a estar compitiendo. De hecho, Felipe Aguilar lamentablemente va a estar en Europa. No sé si estaba en Europa o en China, porque me dijo que iba a Europa primero y después iba a China, pero no va a estar. Así que, pero vamos a tener, bueno, va a estar Cristian Espinosa, campeón del 2024. Viene David Vanegas de Colombia también. Viene Felipe Garcés. Probablemente también vengan un par de jugadores brasileros. Así que va a estar entretenido. Pero al final yo te diría que por más de que uno diga quiénes son las figuras, el que realmente es del interés de la gente es Joaco. Entonces ese realmente es el que nos va a mover la masa.
4: Notición. Notición, tremenda noticia.
2: Oye, pasa, sí. Y lo otro es que fue el PGA Championship, ¿no?
3: En lo que él jugó la semana pasada, el PGA Championship, claro, del Tour Europeo, BMW. Y en ese que terminó en el BMW, terminó en el puesto 21. Pero lo otro que está muy bueno para destacar es la medalla de plata que obtuvo el Toto Gana en los Juegos, sí, Sudamericanos, que también un tremendo resultado el de Toto. Había muy buenos jugadores, obviamente los argentinos de partida eran favoritos, así que traernos la medalla de plata, y estuvo ahí nomás del primer lugar, estuvo a tres golpes, así que muy contenta por el Toto, porque la verdad es que ha hecho una carrera bastante silenciosa, pero muy positiva, y esto debiera también llenarlo de mucha energía para lo que le va restando. Él también va a estar jugando la próxima semana en el Abierto de Chile, así que es otra de las figuras a las que hay que ponerle mucho ojo.
4: Perfecto. O sea, bueno, se viene muy bueno entonces el Abierto de Chile, confirmado, Estelares. Primicia de Pauta de Juego. La Paz nos trae esta noticia. Bien, ¿no? Joaquín Niemann jugará al Abierto de Chile. ¿Ah?
2: Maravilloso. Bueno, notición, bombazo. Así que bueno, esperemos estar ahí muy cerca de todo lo que esté pasando, y que lo de Joaco sea genial tenerlo en nuestro país. Te mando un abrazo, Paz, nos encontramos la próxima semana.
3: Que estén muy bien. Chao,
2: chao. Chao, chao. Bombita,
4: ¿eh? Buena, po. Extraordinario.
2: Oye, quiero cerrar Colo-Colo con algo.
5: A ver. Coordinado,
2: sí. Me dicen, ojo.
4: Ojo.
2: El 50% de Maxi Romero cuesta un palo y medio.
4: El pase.
5: Ah.
4: Ahí, y Colo-Colo tiene que hacer uso opción de la compra, entonces. Ahí tiene que resolver, tiene que decidir.
2: A Cortés no le han dicho nada aún. Falta todo.
4: Brian.
2: Y el City Torque.
4: Ya, miren, el City Torque, el Uruguay.
2: A menos que logre vender a Salomón Rodríguez, no tiene por dónde comprar el 50% en 1,5 millones de dólares. De Salomón, vale lo mismo. Atento con eso.
5: Chuta.
2: Si no logro quedarme con Romero, tengo uno mío ahí que está haciendo goles.
4: Claro.
5: Y que la viene rompiendo en el campeonato uruguayo.
4: No, y en la competencia internacional.
2: Opción A, Romero, sí o sí. Opción B. Que el City Torque venda
5: a Salomón
2: para yo ver y traer otro. Pero la opción C puede ser quedártelo. Hay que ver todo este
4: problema. Ahora, Salomón dejó pésima imagen en su paso por Colo-Colo.
2: Nefasto.
4: Ahora, ¿qué pasa? Que, claro, circunstancialmente.
2: Pasa que él hizo gol en un equipo chico. Sí. Vino uno grande y no anduvo. Gol en otro equipo chico. Entonces, sí. Bueno, ya son demasiadas muestras
4: como,
2: que no.
4: Es como, en cambio, Romero. Es un delantero que ya te comprobó, digamos.
2: Romero jugó en Europa.
4: Por eso, claro. Te digo.
5: Mira, oye, el número de. Perdón,
2: para cerrar. Brian Cortés, Argentino Junior, que se enojan allá en Argentina y todo. No le han dicho nada, efectivamente. Y están con atraso en los sueldos.
5: Respecto de Salomón Rodríguez, al menos en esta temporada, en la Apertura jugó 12 partidos, en el Intermedio 7, 11 en la Copa Sudamericana, 3 en el Clausura. Y lleva en total 18 goles hasta ahora y 4 asistencias. Y lo otro, que me daban un datito de Audax Italiano, me decían que está bastante complejo al menos poder sacar el 11, pero que no se descarta que hoy pueda ser titular Damián Pizarro. Que no, sí, se descarta que pueda ser la primera titularía de Damián Pizarro.
2: Damián Pizarro, yo te digo, amigo, ya, alguien que le diga.
4: Porque apareció en un video.
2: Es un tema de momento, Feña.
4: Pero los estaba en las fiestas pachas, estaban bien.
2: Sí, pero de hecho sale.
5: Señales.
2: Sale tomando agua. Pero.
4: Y aunque fuera chicha o terremoto.
2: No, puede hacer lo que quiera, está en su día.
4: Claro,
2: libre.
4: A eso me refiero.
2: No te expongáis. Mete un par de goles.
4: Es que hoy es muy difícil, porque ¿qué quieres? Que esté encerrado. O sea, no podría ir a la fonda, porque todo el mundo anda con celular. Entonces, yo le resto toda gravedad a la imagen, perdóneme, pero no estoy de acuerdo con una condena o una crítica
2: a la
4: nada,
2: ser vivo, Feña.
4: Sí, está bien, pero es que es imposible, o sea, tú para donde vayas, y si eres una persona conocida, va a haber alguien que capaz que te quiera grabar con el celular. No estaba haciendo nada malo, estaba
2: Fondo. Pero entonces, cuando se te van acumulando cosas, hay, sí, cosas que uno,
4: o sea,
2: puede,
4: yo creo que la crítica le podemos
5: minutos.
4: Lo que podemos criticar es por qué no se consolida como futbolista, como jugador, si ha mejorado o no técnicamente, esas cosas, ¿me entiendes? Pero esta, de verdad, creo que se ha hecho demasiado espaviento de esta situación, de esa imagen.
2: Me pasan un dato para los que están hoy día citados en Colo-Colo, que son muchos juveniles, me dicen, este que siempre me cuenta cositas de inferior.
4: Ya, ¿no? Sí, está bien informado.
2: Ojo con, no sé si es Gedeon o Gedeon Díaz.
4: Ya.
2: Me coloco, me dice, échale una mira. Ojo, ¿ah? ¿Eh?
4: Mira. Alguien que está cerquita, digamos, de lo del fútbol joven.
2: Claro, claro. Que siempre me sopla buenos datos.
4: Ya, me voy antes, a hacer... antes había posibilidad, porque viste que se transmitían los partidos del fútbol joven, al menos uno a la semana, entonces uno podía estar ahí.
2: Y además la gente, y sobre todo el hincha,
4: claro,
2: lo seguía y le iba a ir viendo más que reels.
4: Claro.
2: Mira, voy... que hay jugadores de reels, sí, que después,
4: exacto,
2: no pasó nada.
4: Exacto, exacto.
2: Pero bueno, después, a ver, selección chilena.
5: A ver.
4: Está entrenando hasta ahora, mira.
2: Ustedes saben que, ¿se acuerdan de un momento cuando entre el Mundial Sub-20, la fecha FIFA, el 17, que se rotaba y que le pora tira para allá, que Miranda venía para acá, sí, que Córdoba iba, sí, para allá, que bueno, han ido engrosando un poco el cuerpo técnico porque estaba muy corto, se sumó Tagle, ¿se acuerdan? En el central.
5: Ya.
2: Entiendo que él se sumó.
4: Ya.
2: Se sumó.
4: ¿Al cuerpo técnico de la selección?
2: De las selecciones.
4: De las selecciones.
2: Sí, se sumó el Chester Cortés.
5: Así es, sí, hace rato ya.
2: Y ahora, la información...
4: De hecho, perdón, César Cortés está en el sudamericano, está acompañando, ¿sí?, a Sebastián Miranda.
2: ¿Ve?
4: Sí.
2: Y ahora la información es que como invitado...
4: Sí.
2: ...se suma al cuerpo técnico Gonzalo Jara.
5: Sí, estaba en, sí, la está delegación.
4: Invitado. Pero está invitado, fíjate que yo lo veo eso más como un... Como un... A ver, como una... A ver, claramente la federación, la NFP, las dos instancias están en un trabajo comunicacional intenso. Eso es evidente.
2: Sí, sí, sí, absolutamente.
4: Hay un plan detrás que tendríamos que tratar de averiguar cuál es el objetivo final, pero claramente es de tratar de primero de explicar un supuesto proyecto o un proyecto. Yo digo supuesto que no lo conozco particularmente. Fuimos invitados, pero no pude asistir. Entiendo que ellos presentaron un proyecto que hablan de 4-8 años, incluso plazo, es decir, Mundial 2030-2034. Y esto es parte de un plan estratégico comunicacional.
2: Sí, sí.
4: El hecho de invitar a figuras de la generación dorada, en este caso Gonzalo Jara, pero antes también hubo otro invitado que han participado de los entrenamientos, al menos los ha invitado a conocer su mecánica, Nicolás Córdoba, es también parte de esto. O sea, acá hay el hecho de que hable Felipe Correa, o sea, que Felipe Correa se plante frente a los medios.
2: Es como el vocero de la selección, tal cual.
4: Sí. Exacto. Y ya empieza a hablar, digamos, con más autoridad. Yo creo que forma parte de una estrategia. Soña,
2: ¿de aquí, desde acá, arrancan las transmisiones de Mega?
4: Sí, señor.
2: ¿Y quién tiene a nivel cable a la selección chilena? ¿ESPN?
4: ESPN, me parece. Ah, exactamente. Creo que así se vendieron los derechos, que es una de las cosas que hemos resaltado, hemos destacado, hemos subrayado de la contradicción del discurso del señor Milad, que se va... Luego, digamos, es que él como presidente de un directorio no puede heredar decisiones para las próximas administraciones, pero sin embargo lo que sí está heredando son todos los contratos económicos, todo lo que tenga que ver con plata está heredado. Ahora, la pregunta que yo le haría...
2: Digamos que a todo esto, lo que Gonzalo Jara viaje como invitado... Porque...
4: Está perfecto.
2: Perfecto. No solamente es un tipo que marcó una época en el fútbol chileno, sí, en la selección, sí, sino que además es técnico.
4: Fíjate que... Ah, ahora me acordé. Lo invitó para una sub-20 Córdoba a Zamorano para que conviviera con los delanteros, por ejemplo.
2: Perfecto.
4: Ahora, no le dieron tanta publicidad como sí a esto específicamente, porque esta es la selección adulta,
2: sí, claro,
4: y Jara está en los medios.
2: Sí, claro.
4: O sea, Jara está en los medios.
2: Y por eso pregunté, porque como aquí cada uno se quiere salvar solo,
4: Jara está en los medios.
2: Nadie piensa en el fútbol, sino a lo mejor, o sea, yo fuera, puedo ir reclamar si es tiempo. ¿Por qué me lleva ya uno de la competencia? ¿Por qué no lleva ya vos, señor, que es, sí, mi técnico también?
4: Es verdad.
2: Estoy ahí tirándole.
4: Sí.
2: Porque aquí, como insisto, no, como cada perfecto, uno se quiere salvar solo.
4: Pero está perfecto lo que tú estás diciendo. Es una duda legítima. Y yo creo que Nicolás Córdoba va a tener que... O sea, si quiere mantener...
2: Córdoba le invita a Jara.
4: Claro.
2: Porque debe encontrar que su metodología es buena y porque, no, qué sé yo, bueno, ahí que quiero que agarré a Román y a Villagre y me ayude un poco.
4: Y no sabemos si es que invitaron a otro.
2: No
4: y,
2: sabemos, claro.
4: Y si otros rechazaron la
2: digamos
4: invitación.
2: Digamos que creo que es una buena medida.
4: No, o sea... Es una buena medida, pero está dentro de este marco que te estoy, yo creo que, sugiriendo, ¿no? Me tengo una opinión. Yo siento que acá hay una estrategia comunicacional, algo que quieren comunicar, y lo que quieren comunicar, a mi juicio, es que en el fondo lo que quieren es ganar tiempo, paciencia,
2: claro.
4: Es tratar de reafirmar el trabajo de Córdoba, señalar que independiente de quien asuma, él debiera seguir en una suerte de transición alargada, demasiado en el tiempo, pero una transición, a la espera de que se produzca lo que yo creo que se va a producir. Y no, de ese carro no me he bajado, ¿va? Yo creo que los que están siendo víctimas de una operación comunicacional son otros. Pero bueno. Claro. Como aquí se dice en cualquier, se puede decir, perdón, cualquier cosa de lo mismo.
2: Son una aclaración. Sí.
5: A ver.
2: El dueño de los derechos es Mega.
5: ¿Ya? ¿Sí?
2: Como lo fue en su momento Chilevisión, para la clasificatoria.
4: Sí, sí, sí, sí, sí.
2: Y ahí negocian con la señal de cable. Por ahora no hay ya. señal. Bueno. Me acaban de escribir de ESPN. Ah. No, no, por el tenemos. Momento no ya. hay okay. derechos.
4: Ya, bueno, qué buena la aclaración.
2: Agradezco la aclaración. O sea, en el fondo de buen amigo.
4: Mega sublicencia. Entonces eso quiere decir que a lo mejor no lo van a sublicenciar, porque si quieren promover la plataforma Mega Go.
2: Buen dato.
4: ¿Sí o
2: buen
4: no?
2: Buen dato, sí.
4: Porque yo he visto mucha publicidad respecto de Mega Go.
2: Al otro que llevaron fue a Manuel Suárez, como
4: antes,
2: invitado.
4: Antes. Exactamente.
2: Peño había dirigido.
4: O sea, digo que no es nuevo. Suárez, Zamorano.
2: Yo si algo le puedo destacar a Córdoba en la parte como cancha, digo porque no me ha gustado del todo, pero sacando que la parte diagnóstico y todo, sí me ha gustado. Es que en cancha él siempre abrió entrenamientos, sí. siempre permitió que técnicos fueran, así siempre es. Estuvo invitado. En el fondo, ¿sabéis qué? Dejar esa mezquindad y que todos se sumen. Digo, ¿qué sabís tú si Cortés
4: pero fíjate lo que está
2: por decir algo? Sí. Termina siendo un genio y lo invitaste, qué sé yo.
4: Pero fíjate, estas cosas, claro, uno como medio de como parte de los medios de comunicación lo agradece. O sea, que una cámara
5: de hecho,
4: esté en estos momentos
2: claro.
4: Pinchando una práctica en vivo de la selección chilena, esto es una costumbre que se había perdido, lamentablemente. Y era muy contradictorio para trabajar cuando tú ves la selección argentina, que era campeona del mundo, abría prácticas claro. a la prensa y los medios estaban. En Chile no, era todo a puerta cerrada, todo muy, muy secreto, muy reservado. Al menos sí eso. Ahora, lo que uno tiene que analizar de Nicolás Córdoba no son estas cosas, sino que es cómo juega el equipo. ¿Qué progreso hemos visto en la selección? ¿Cuánto tiempo lleva ya? Más de un año. O sea, una transición no, muy alargada.
2: Pues,
4: de
2: ahí, que,
4: si habla bonito o no, me da lo mismo. Pero
2: muy se separan claro. demasiado las aguas. Que
4: sí,
2: es
4: sí.
2: el Córdoba diagnosticador, organizador, sí, claro. que hasta ahí no tengo absolutamente nada que decir. Es más, uno va, lo mira y dice cómo han trabajado. Y después el de la cancha. Y ahí es donde no estamos de acuerdo. No estamos de acuerdo.
5: Claro. En julio de 2025 asumió como el técnico.
2: Perdón?
5: Julio de 2025 asumió como
2: julio,
5: técnico.
2: Claro.
5: El Nico Córdoba en reemplazo, sí, de la salida de Ricardo Gareca.
2: Señales.
4: Claro.
2: Por sí. ejemplo, si Pellegrini está tan arreglado como pareciera,
5: sí.
2: Fernando se sostiene de esa info.
4: Sí, sí, sí.
2: Y yo te diría que más que me bajo de esa info, yo solamente, solo la pongo en duda netamente por un tema de que los tiempos.
4: Si te
2: esta gente, pero yo sé que Pellegrini quiere, eso sí está claro.
5: Sí.
2: Uno cree que como lo que sí sabemos es que él se comunica con Correa y con Córdoba, con nadie más, entonces ya te digo, si hay una consecuencia, Chile juega 4-2-3-1 todos los partidos. Un detalle.
4: Tú
2: ¿no?
4: dices, si, claro, manteniendo el esquema táctico que utiliza el cual no se baja Pellegrini.
2: ¿Qué
4: hay
2: que jugar con tres centrales si Pellegrini no juega con tres centrales?
4: Vamos a ver, pues. A ver, lo que yo quiero, o sea, para aclarar, sin precisar más que nada, más que aclarar o cambiar nada, precisar. Lo que yo he dicho acá es que hay un acuerdo de palabra. Tal cual.
2: Después
4: hay un compromiso. Ahora, yo entiendo que Pellegrini lo niegue, entiendo incluso que Felipe Correa lo tenga que negar, porque esta es una situación muy incómoda para el propio entrenador, porque él está dirigiendo en una campaña que hasta ahora tiene números espectaculares, ha vuelto a Champions después de 21 años.
2: Y vaya a ser que pase.
4: Y él quiere que efectivamente que no haya señales equívocas para la afición del Betis. Y eso es muy natural. O sea, como quien dice, es una mentira piadosa, ¿no? Desde mi perspectiva, digamos, desde la información que
2: ahí
4: yo
2: está, manejo. Con la cámara estamos viendo el entrenamiento y ahí atrás está Gonzalo Jara. Lo acaba de ver.
4: Sí, está en directo desde Canadá, no claro. Chile juega
2: bueno,
4: sábado.
2: Bueno, esas fueron las declaraciones de Felipe Correa. Sí dijo que van a haber más alternativas.
4: O sea, si tú me dices que hay un acuerdo, no hay nada formalizado, es una obligación que hayan claro. alternativas.
2: Y ayer estuve en Balón, y ahí estuve con algunos colegas que estuvieron en la presentación de Nicolás
4: Ya,
2: Córdoba.
4: Perfecto.
2: No sé si lo podré decir con nombre y apellido, pero qué importa. Bueno, Manuel de Tesano. Me dijo, ¿cómo que...? Cagamos, ¿eh? No van a hablar más. Se filtró información que dijeron que no, que era parte de una conversación.
5: ¿Cómo?
4: Perdón, a ver, pero esa yo entendí que esa era una conversación abierta, era off the record. o dentro de esa conversación
2: tenés que entender
4: no.
2: crédito. O sea, claro. Me dijo.
4: Ya, okay.
2: Córdoba habló de que, mira, este jugador y este jugador son muy buenos, pero por ejemplo, pasa tac, tac, tac, no lo dices, etcétera, etcétera. Y donde
4: O sea, alguien de los que participaron en esa reunión rompió el off the record.
5: Códigos.
2: Sí, y sí, ahí él algo que él dijo que sí podíamos contar, y por eso que se filtra también. Y él manifestó que no quiere dirigir la adulta. Lo dijo, ahí, me dijo. Una cosa es que se filtra, otra cosa es que trasciende.
4: Sí, yo creo que
2: delante
4: que
2: nosotros.
4: Ahora, yo creo que él quería, pero se dio cuenta que ya no están, digamos. O sea, claro. no no es que no le haya dado. O sea, sí. ¿Para qué estamos con cosas? Aunque suene duro. No demostró.
2: No pudo, no
4: evolucionó y tuvo la oportunidad, efectivamente.
2: Es más, yo no sé si está la invitación a Jara, la invitación a Manuel Suárez, el que se haya sumado Chester Cortés, es para que cuando llegue el técnico de la selección adulta, uno de ellos tome la 20 y Córdoba haga lo que. Para lo que llegó, que es ser el director de selecciones nacionales.
5: Que así hacía muy bien la.
4: No sé si no sé si lo dijo o se filtró de esa reunión, pero que yo escuché a varios que estuvieron ahí que Córdoba habría dicho, lo manera incondicional, porque yo no lo escuché directamente, Adelpo, que no le molestaría ser el ayudante técnico del próximo seleccionador. Ahora, yo te digo una cosa.
2: Ahora, ayudante técnico termina siendo el segundo o el tercero, porque cada técnico que viene, viene con ayudante.
4: No, y aparte que yo encuentro que si es así, es bastante imprudente, por lo menos, la declaración, ¿no? Tú no puedes estar colocándote, ¿sabes qué? Oye, quiero ser el ayudante técnico de la selección, ojo conmigo. Salvo que esté muy conversado, digamos, ¿eh? Que también puede ser, ¿ah? ¿Eh?
2: Ejemplo. Pellegrini.
5: Yeah.
2: Viene con el flaco Cousilla.
4: Uh-huh. Ahora esa relación, yo creo que en un momento dado. ¿Cuánto años? De San Lorenzo, ¿no?
2: Creo que de antes de la Liga.
4: De la Liga de Quito.
2: ¿O ahí estaba el Nano?
4: No, ahí estaba Nano Díaz.
2: Estaba el Nano.
4: El Nano Díaz fue ayudante técnico de Pellegrini en la Liga de Quito, para la gente tal que nos está escuchando y viendo que no.
2: Oye,
4: tiene esa referencia.
2: Hay nómina para una gira europea de la Sub-17. Aquí uno va viendo nombres, Bautista Andrade que juega en Huracán, ahí hay scouting. Después, bueno, hartos jugadores. Antonio Canoni, el del Modena, que se fue de Católica.
5: Esteban Páez también, Lucas López en Curicó.
2: Lucas López en Curicó,
5: sí.
2: Hay scouting. Estoy viendo así como, entre comillas, los equipos más raros, ¿verdad? O'Higgins, la U, Colo Colo, Guachipato, siempre están. Lo de Byron Barrera es lógico, es el jugador más conocido.
5: Joaquín Muñoz en O'Higgins también.
2: Que está jugando, Jonathan Guerrero, juega en Independiente, otro scouting, pega bien hecha. Después, si juegan o no juegan, esa es otra evaluación. Y Chile tiene rivales para el Mundial Sub-15, que es, que me disculpen los muchachos, porque debe ser un honor
4: vestir la camiseta de Chile.
5: Y pero, hay una gráfica explicando más o menos
2: cosa,
5: cómo
2: son
5: es.
2: 192 equipos.
4: Sí, no, esto es un chiste. ¿Eh?
2: A 91. Digámoslo. ¿Cuánto? Son 32 grupos de 6 y uno de 5. No, pasó mi liga y dijo que esto era pichanga.
4: No, es chiste, sí.
2: Pero nada más que decir que felicitaciones a los muchachos que son convocados.
5: Mira, es del 24 al 30 de octubre, delegaciones de 14 jugadores, 8 jugadores en campo, 2 tiempos de 20 minutos, las canchas van a ser de 68 por 47 metros, son 10 partidos en una misma cancha, hasta 20 duelos van a ser en simultáneo, 5 partidos en la fase grupal, después emparejamientos por lugar en la tabla, primeros contra otros primeros, segundo versus segundo, etcétera, y todos compiten hasta el último día.
2: A cualquier cosa, pero felicitaciones.
5: En resumen.
2: Febrero del 2001, San Lorenzo, ahí está el flaco Cusillas. Mira, con Manuel Pellegrini.
4: Oye, me escribe y nos está escuchando, saludo para Benja Bonom.
2: Qué grande, Benja.
4: Benja me dice, bueno, él estuvo en la reunión con Nicolás Córdoba, sí, y con Felipe Correa. Me dice que quien dijo esto del ayudante fue Correa. Felipe Correa fue quien dijo, el que sugirió que el ideal para él es que Córdoba siga en el futuro como ayudante del técnico que llegue.
2: ¿Cachai, Feña? Mira, insisto.
4: Espérate. Y me dice además que siempre todo lo que se habló era que se podía mencionar. Es decir, que según me dice Benja, no hubo para situaciones en off.
2: Ya,
4: y salvo que haya habido una conversación después.
2: No, ya supe dos, tres que
4: personas, no tengo idea.
2: La NFP.
4: ¿Ya?
2: Y tal vez el propio Córdoba, todo, se molestaron con la filtración de los nombres.
4: Ya, o sea, capaz que ese aspecto específico haya sido
2: solo algo, eso. Ya. Que hay jugadores menores de edad, en los cuales les carga una presión innecesaria.
4: Claro.
2: Que daba para duda en esa lista. No estaba Cristian Bravo.
4: Ahora, es súper raro.
2: ¿Por qué no estaba? Porque lo encontré consolidado y hasta en la adulta. Pero también estaba Román.
4: Era una buena pregunta, digamos.
2: Sí, alguien se equivocó. Entonces, en el fondo. Sí.
4: Como a lo mejor se equivocó, no se acordó.
2: Claro, pero como que no la verdad, no le gustó a nivel selección NFP.
4: Claro, a lo mejor no había una lista. así escrita y
5: propiamente
4: y,
5: tal.
4: Y, sí. Y claro, se le podría el nombre también, o sea, che, una lista de 30 nombres, 30 y tantos nombres.
2: Que por lo demás es muy natural. Jugadores que uno sigue. ¿Cuántas veces aparecieron jugadores en el camino que nunca estuvieron considerados y se metieron en una convocatoria, claro, en un claro. búho, en un mundial? En
4: ahora, si tú llamas a una reunión con varios periodistas.
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9: 13 horas, 1 de la tarde. 31 minutos.

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2: 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Un saludo gigantesco a Celeste y a Kimberly, que siempre nos escuchan. Saludos para ellas.
3: ¿Me permite, por favor, darle una explicación de por qué suena esta canción?
2: Le iba a decir que no, pero sí, porque es buena la canción.
3: Igual la voy a dar. Un día como hoy, Bryan Adams bate absolutamente todos los récords y con I Do It For You llega a las 12 semanas consecutivas como número uno. Igual yo la canción que había puesto para arrancar era Summer of 69, pero esta también es muy buena. ¿Qué hombre, Bryan Adams?
2: Dice que no, Jorgito, que no estaba esa canción primero.
3: Sí está.
2: ¿No?
3: O no estaba, me hiciste dudar, es mañoso.
2: Háganse cargo, para ver quién se mandó el cóndor. No da para amonestación, pero sí un semi-insulto.
3: O sea, últimamente me he ganado tanto semi-insulto. A ver. Sí estaba, porque yo puse, mira, bloque 3. Bryan Adams, 12 semanas seguía en el número 1 con Everything I Do. Perfecto. I Do It For You. Esa es Summer of 69, I Do It For You. Lo está segunda. Jorgito, te equivocaste.
2: ¿Me puedes sacar del aire? Me puedo sacar un segundo nomás.

0: A ver, la U.
1: La U.
0: Que sí, que no sé qué. La información que sale es que Aránguiz no va.
1: Y que estaría descartado para el duelo que tiene que disputar Universidad de Chile con Everton. Todo esto recordando por Copa Chile, que es el jueves, de visita a la U a las 20:30 horas.
0: Hay un medio que entiendo que es La Magia Azul, que dijo que ya estaba entrenando con el equipo. Ahora, una cosa es que entrene con el equipo y otra cosa es que juegue. Uno cree que no lo van a forzar. ¿Para qué?
1: Aunque, es innecesario.
0: Aunque para la U es importante, pero una llave de ida y vuelta. Veremos.
1: De hecho, La Magia Azul dice que ya lleva 2 entrenamientos consecutivos trabajando a la par de sus compañeros.
0: Sí, son 2 entrenamientos consecutivos a la par de los compañeros porque ya está.
1: Informaciones muy opuestas.
0: Yo lo que, o sea, yo la información que tengo es que él tuvo un micro de dar una cosita chiquitita. Y después lo que hay que ver es que una cosa es entrenar normal y otra cosa es estar apto para la competencia. Si no, un rato o no, hay que ver.
2: Claro.
0: De hecho, una de las opciones es que Marcelo Díaz pueda ser titular.
2: Marcelo Díaz, que el otro día entró bien. La última vez, ¿te acuerdas? En el partido en donde con Marcelo Díaz el equipo logró tener un tono distinto, tomar nuevamente el control de la pelota.
1: ¿Y cómo se armaría ese medio campo?
0: Díaz, libre. Y Reinhardt más para ir a empujar.
2: Porque está Barrera, está lesionado todavía.
1: Así es.
2: Lucas Barrera.
0: Arce no está, será momento de Altamirano.
1: Sí, pero ¿es ahora o es ahora?
0: El otro día jugó 4-2-4, ¿ah? El otro día jugó Vargas Lucero y por fuera Reina con Vázquez.
2: Ahora, el partido de la U es el jueves. Uh-huh. Quedan 48 horas. Yo creo que hay que esperar mañana. Yo creo que podemos tener novedades. Sí.
0: Porque puede hacer un tribote, entre comillas, Marcelo Díaz, Aránguiz con Reinhardt. Un 9 y 2 por afuera te queda un poco más equilibrado.
2: Es que me está llegando info y dice que parece que anduvo bien hoy día el entrenamiento Charles.
0: Mira.
2: Por eso.
0: Porque
2: entonces,
0: ayer me decían, ¿cómo va a estar para jugar si el Coque dijo que estaba desgarrado? No, ¿y qué dije yo? Aránguiz ha jugado recién recuperado, ha jugado con micro desgarro, entonces no tiene que ver con su examen tácito, sino que con su examen clínico.
1: ¿Ya?
0: ¿Me explico?
2: Sí.
0: Si él está bien, lo exigen y está bien a jugar.
2: Yo creo que él es uno de los jugadores muy responsables con su estado físico.
0: Y que cachan.
2: Él sabe perfectamente cómo administrar. Y ahora, para la U, creo que es un partido muy relevante ante un rival durísimo.
0: Que está y con Piero Massa, así que el show garantizado, ¿eh?
2: Con Piero Massa dirigiendo el partido, claro. Usted fue amonestado por Piero Massa. ¿Eh? Claro. Falta.
1: Yo quiero una tarjetita.
2: Claro. No te digo que es Everton de Viña del Mar. Que no nos olvidemos. Es un equipo que viene
1: Medina,
2: bien.
1: Medina, Montiel, Berríos, claro. Moya, Vidal, ya Nacho González.
2: Mencionaste primero Medina, ¿cierto? Sí,
1: pues. Alan Medina
2: y el
1: Medina
2: resto.
1: Y Nicolás Montiel.
2: Claro. Exacto. Entonces, y esto se juega martes y domingo. O sea, perdón. Jueves y domingo. Ojo,
1: así es, el domingo es a las 5:30 el partido de vuelta. Fin.
2: Perfecto. ¿En Nacional?
1: Ese partido sí.
2: En el Nacional, exacto. Sí. Antes del cierre, o sea, antes de que lo ocupen las productoras por el BTS. Concierto de BTS.
1: Sí, porque el partido que se cambió al Santa Laura fue el partido con Ñulens.
2: Que va a ser el lunes subsiguiente, que entiendo yo, claro.
0: Y lo otro que a mí me dicen es que después de las... Hasta cuando lo dije hace un mes y medio, no sé si habrá habido otra, pero 3 ofertas que Nico Ramírez no...
2: Ah, mira, esto de la negociación, claro, de renovación, no pasa nada.
0: Pareciera que eso sí está avanzando.
1: Ya. Quieren hasta 2028.
0: El tema es que la U se va quedando con Lichnowsky, Ramírez, Saldivia, Tamayo.
1: Entonces, 4.
0: Mi duda, ¿cuál es? ¿No hay nada abajo? ¿O esos son los 4 centrales del próximo año?
2: Ya no he visto de fútbol joven.
0: Tamayo puede en cualquier momento irse, porque para eso lo compró la U. Uh-huh. Y sus citaciones a la selección de Venezuela le suman bastante.
1: Y de hecho, ahora se va considerando en el caso de que, por ejemplo, ahora que no va a estar el Chelo Morales y que Diego Vargas no lo tiene en consideración, ¿aún así no te quedarías con Tamayo pensando en que puede jugar como lateral izquierdo?
0: Es que ya hizo una muestra acá, Gogo. Pum, a perfil cambiado Nico Fernández. Entonces significa que Gago va a buscar algo ahí. Va a buscar algo ahí. Después,
2: sí, eso fue muy llamativo. Porque
0: ver, ¿no?
2: Salvo que haya estado con algún problema físico, es una señal potente del técnico para su evaluación interna respecto de lo que te puede dar Tamayo. Porque ahí había una necesidad y uno normalmente en esa circunstancia, ¿qué recurre? Al especialista, ¿no? Independiente que no te da quizás otras características más ofensivas. Pero
0: sí, yo creo que... como que te da a entender que va a buscar algo ahí. Después, ¿qué más? Ahí habrá que ver. Te descarta un central, habría que ver si trae un arquero, que de hecho, o se queda con, no sé, con Alburquerque, que fue citado ahora a la 20.
1: Sí.
2: ¿Qué tema de la U? Porque... este muchacho, ahora yo no sé si es lo que necesita hoy la UA, independiente que tenemos una gran valoración del arquero de Huachipato. Primero está el tema de la relación de los dos clubes que está cuestionada, bajo lupa, que sugiere que no se sigan haciendo negocios.
0: Es solo una sugerencia, ¿no? No se puede declarar negociación incompatible.
2: Es que se puede, pues todo aquí es más, claro. O sea, de hecho, para atrás sí está ha sido objeto de querellas, claro, ¿no?
0: Por eso, ahí está.
2: Ha sido objeto de querellas, esto está en investigación. Mm-hmm. Entonces, desde ese punto de vista es prácticamente imposible, o sea, si fueran prudentes, y no hay mucha prudencia.
0: Que hay que tener mucho ojo con lo que pueda pasar en esta gira por Norteamérica.
1: Mira, Alburquerque tiene 19 años, mide 1.90 m.
0: Porque si le llega a dar un partido a Bravo... y se le suma a su currículum, hay harto ojo encima de él.
2: Sí, sí. Yo creo que los dueños de Huachipato, que son los mismos que también controlan indirectamente Azul Azul, preferirían, digamos, para evitar ruido, que este arquero, así que hay ofertas, ojalá sean del extranjero, además, porque tienen que hacer caja grande.
0: Si Alburquerque mide 1.90 m, y es de casa...
1: 19 años, es de 2007, categoría 2007.
0: Castellón ya te mostró que si bien te deja alguna duda todo, fíjate, en los partidos bravos... Por ejemplo, los clásicos siempre juega bien.
2: Pero fíjate, Coque, que yo creo que eso va a depender mucho. Yo creo que en el ideal para... O sea, yo creo que la U necesita un arquero. De eso no... Quiero partir de ahí. Creo que la U necesita un arquero. Alguien al menos que sea una competencia real para Castellón. Después va a depender de muchas circunstancias, pero particularmente si está ahí o no en Copa, fase de grupo. O sea, yo creo que eso marca para la U muchas cosas para el próximo año. No sabemos qué va a pasar con el directorio, no sabemos qué va a pasar con la plana administrativa tampoco. No. O sea, es mucha duda lo
0: demasiado
2: que te genera.
0: En el aire.
2: Y claro, está todo demasiado en el aire lo que pueda pasar en el futuro cercano, cercano en la Universidad de Chile.
0: Bueno, me voy con la Católica, que juega contra la Calera.
1: Así es.
2: Copa Chile.
0: Que tiene a Jimmy Martínez desgarrado.
1: Partido que se va a disputar
0: supuestamente,
1: mañana,
0: 20-30. No ha salido el parte oficial, pero la información que corre es que estaría desgarrado. De hecho, algo tiene, porque si bien Palavecino jugó bien el partido anterior, va de titular. Jimmy Martínez no está. Nicolás Girón, ¿se acuerdan de este delantero? Que lo que es el Corinthians, recibiría la carta de nacionalización. A ver si empieza a jugar, si tiene 19 años. Y la Católica jugaría, nosotros en nuestra gráfica no nos cabe, hay un tema de espacio. Ahí está marcado un 4-3-3, pero si nos basamos en el partido anterior, es un 4-2-3-1. Así lo paró raramente Garnero, posibilitando a Palavecino que mostró...
1: Que juegue de Palavecino.
0: Claro, y que mostró una buena faceta. A ver, Frank, ¿cómo es ese equipo?
1: Sería con Arancibia, Farías...
0: Bernardo Larco.
1: Sí, Bernardo Larco, Arancibia, Farías, García Basso y Cuevas. Zucchi con Valencia, Corral, Palavecino y Gómez... Y arriba San Pedro.
0: Montes todavía. No.
1: No.
0: Gianni afuera.
1: Así es.
0: Y después el resto es lo mejor que tiene, considerando lesiones, ¿no? Me han lesionado, Ampuero lesionado.
1: Tal cual. Ese sería el 11 para este partido de la Católica con Unión de la Calera, que es mañana 20-30 horas, recordando que nuevo técnico de la Calera es John Armijo.
0: Que uno diría. La Copa Chile le da lo mismo a Calera, si lo que tiene que hacer es salvarse. Bueno, pero Armijo viene llegando. No hay fútbol de torneo nacional. ¿Qué mejor que usar esto como un entrenamiento oficial?
1: Así es.
0: Que además, si se salva y se mete ahí arriba, termina metiéndose en Copa Internacional, un equipo que ha jugado horrible todo el año. Pero puede pasar. Así que...
2: Sí, igual, fíjate que son los octavos de final de la Copa Chile. Creo que ayer dije cuarto, es octavos de final. Hay equipos que están seguramente con la cabeza en otro lado. Por ejemplo, partido de Cobreloa con Coquimbo.
1: Formación alternativa de Cobreloa.
2: Y de Coquimbo yo imagino también, o sea, equipo que se complicó en la competencia. Para Curicó con Deportes Concepción sí puede haber un aliciente.
1: No se feña porque Curicó se está complicando en la parte más o menos baja de la tabla también.
2: Y Conce está ahí en la quemada también, pero Copa Chile te da una clasificación, entonces puede...
0: Sí, pero en la B Curicó ya de esa, es que se van a pitear a...
2: ¿Y qué cantó? Gasta, por ejemplo.

0: el itinerato más largo de la historia.
1: De la historia gigante. Estoy buscando el Sheffield United, que cayó con el Stoke, ¿cierto? Que decíamos lo de Brent Britton.
0: Para ver la posición.
1: ¿Adivinan de qué jugó?
0: De extremo.
1: De extremo izquierdo.
0: De extremo izquierdo.
2: Sí, sí, eso juega. No juega, no, de nueve.
0: No sé, yo creo que lo de Chile tiene, responde a una
1: necesidad.
0: A una necesidad, a una carencia, más que nada. Si lo llamativo es que no se busque otra alternativa, pensando en que por ahí había nombres que uno. O sea, básicamente el tema de Castillo. Y el otro día lo vi que lo entrevistaron en los medios paraguayos, ¿ah? Están echando el ojo porque dijeron, mira,
1: sí, claro,
0: este muchacho está haciendo goles en Chile, y ellos están, siempre están mirando. Y es un jugador que se amoldaría pero perfecto al estilo histórico de los paraguayos. Bueno, de hecho, él nace en Paraguay y es nacionalizado chileno.
1: Catita, lánzame la combi. A ver. ¿Qué tenemos para hoy? Combi completa.
2: ¿Qué? Prudente.
1: 12.71, pero es que está complicado, entonces cualquier cosa.
2: ¿Ya?
1: Mi gurú, le digo, y me dice, mucha Copa Chile, es muy difícil. Así que nos fuimos con la Major League Baseball.
2: Me gustó.
1: ¿Qué los Yankees le ganan a Tampa Bay Rays?
2: Bien.
1: Que los Pittsburgh Pirates le ganan a los Cardinals.
0: Cardinals.
1: Que los Tigers arañan la victoria ante los Nationals de Washington. Que los Braves le ganan a Cincinnati Reds. Y más de 2,5 goles en el Colo-Colo Audax. Audax Colo-Colo en rigor. Ahí sigue Isa. Ahí está. La de hoy es monedita al aire, pero vamos nomás con todo.
2: Y no está, puede ser todo fácil.
1: Como siempre, el código de apuestas de juego para jugar en vivo. Por supuesto que el Colo-Colo Audax lo vamos a estar jugando en vivo, para ir cachando como a la cosa. Así que. Ya saben, ¿eh? 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Lamentablemente nos vamos y
0: ¿cómo?
2: ¿De
1: y
2: verdad?
1: En un par de minutos, digo, porque el tema daba para más, pero Brasil elimina gradualmente la cantidad de extranjeros.
2: Desde 2027 hasta 2030.
1: Obliga a que cierta cantidad de jugadores inscritos en la planilla sean menores de 23.
0: Mira. O sea que Chile es parámetro, digamos, para la potencia brasileña.
1: Claro, los que no estaban de acuerdo decían allá, Feña, oye, pero es que los nuestros, bueno, se lo van a llevar igual con 18 años, 50 palos verdes. No, sí, está bien, pero que Brasil no tenga variedad de laterales para elegir,
0: claro,
1: es algo, ¿no? Y mira, todos los laterales que juegan en los equipos buenos son de afuera.
2: Para 2027, 8 extranjeros, 2028, 7 extranjeros, 2029, 6 extranjeros y 2030, 5 extranjeros.
1: En el espacio que está haciendo el gran Lete, el Pancho, los próximos días atentos porque vamos a analizar algo ahí, porque también hay que entender el negocio. En Ecuador están permitidos 8.
0: Sí, ajá, pero ¿cuántos son efectivos? Esto es lo relevante.
1: Por caso, ¿y por qué? ¿Quiénes son dueños de los clubes ecuatorianos? Acá, ¿por qué Audax, O'Higgins, la U, Huachipato, Ñuble? ¿Por qué voy a potenciar las divisiones menores?
0: No, pues no tiene incentivo.
1: Por ahí va, así que, pero los números los vamos a ver después.
0: Independiente de los números, no son. O sea, no hay equipos, son muy pocos los equipos, si es que los hay, que tengan los 8. Brasil, cuando contrata el extranjero, debe ser muy bueno.
1: ¿Sabes que no sé tanto?
0: Pero en término de cantidad.
1: En cantidad, sí.
0: Te digo, en cantidad. ¿A quién se lleva Brasil? Se lleva a Carlos Palacio, que acá la rompió.
1: Sí, claro.
0: Segura, seleccionado chileno. Ah, no anduvo, pero tenía, o sea, un cierto cartel. No es un desconocido, digamos. No es una apuesta como hacen muchos equipos chilenos acá con equipos de jugadores. Ahora, lo que pasa es que el mercado es mucho más potente. Otra industria, ¿no? otra dimensión.
1: Veremos qué pasa. Nosotros nos vamos, viene la Carola de Moras, viene sintonizados. Mañana nos vemos, ¿eh? Un abrazo, chao.
2: Chao.

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9: 14:02 de la tarde. Un minuto.

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2: La Cámara de Diputadas y Diputados aprobó interpelar al canciller Francisco Pérez por 13 temas diplomáticos. Pese a que diputados libertarios propusieron realizarla en sesión secreta, Renovación Nacional y el gobierno descartaron la idea para priorizar la transparencia del debate. El Senado aplazó de forma unánime la votación de la reforma política. La comisión mixta revisará el texto tras objeciones transversales a una norma que exige a los partidos condenar sistemas totalitarios, entre otros reparos sobre exigencias partidarias. La Confederación Brasileña de Fútbol aprobó reducir progresivamente los cupos de futbolistas extranjeros por partido en el Brasileirao, pasando de 9 a 5 entre 2027 y 2030. Además, exigirá a los clubes cuotas obligatorias para jugadores sub-23.
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2: En Candelaria Radio, te indicamos la hora.
3: 14:02 p.m.
4: .7 en Tierra Amarilla, 104.1 en Los Loros y el Valle de Copiapó, 89.1 en Caldera y Bahía Inglesa. 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
1: La FACH donó un avión de combate retirado A-36 Halcón a la Universidad de Concepción. La aeronave servirá para la formación práctica de los estudiantes de Ingeniería Civil Aeroespacial en el Laboratorio de Técnicas Aeroespaciales de la institución. Team Chile sumó 3 medallas en los Juegos Suramericanos de Santa Fe. Plata para los Cóndores 7 y bronces en lucha greco-romana y gimnasia rítmica. Con estos resultados, la delegación nacional acumula 29 oros, 29 platas y 37 preseas de bronce. Diputados republicanos exigieron a quienes promovieron la candidatura de Michelle Bachelet a la ONU devolver cerca de 50 millones de pesos destinados a su campaña. El reclamo surge tras el retiro de la postulación por falta de apoyo internacional.
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1: 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En Candelaria Radio te indicamos la hora.
2: 15 horas, 3 de la tarde, 2 minutos.

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0: 15 horas, 3 de la tarde, 33 minutos.
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1: Desde Punta Arenas, senadores de diversos sectores reafirmaron la soberanía exclusiva de Chile sobre el estrecho de Magallanes frente a cuestionamientos argentinos. Además, anunciaron que reforzarán el presupuesto de defensa y vigilancia estratégica para la zona austral en 2027. El administrador de Lo Valledor, Gonzalo Bravo, advirtió sobre un inminente aumento en los precios de frutas y verduras. Las lluvias tardías dañaron cultivos en desarrollo, elevaron costos agrícolas por fumigación y redujeron la oferta de productos clave como zapallos italianos y papas. Un chileno de 30 años viajó a Rusia tras aceptar una supuesta oferta laboral por TikTok y terminó reclutado por el ejército ruso. Su familia denuncia engaño tras perder contacto con él, mientras la Cancillería chilena gestiona su paradero.
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8: 16:04 de la tarde. Un minuto.

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Estamos comenzando un nuevo capítulo de Juntémonos en la Tarde aquí en Candelaria Radio. Soy Cristóbal Abello y los voy a acompañar hasta las 19 horas, siempre con la buena música aquí en Candelaria Radio. Recuerde que nos puede seguir en nuestras redes sociales. En Facebook somos FM Candelaria Radio, en Instagram somos Candelaria Radio y en Twitter somos FM Candelaria. Abrimos el programa del día de hoy con buena música.

Estamos en Juntémonos en la Tarde, solamente por el aire de Candelaria Radio, a través de todas nuestras ondas, viajando por las ondas hercianas, recorriendo toda la región de Atacama y llegando hasta sus oídos. Bueno, ya hemos hablado, ¿no?, de la vinculación que tienen las plantas con la música. Pero, ¿qué le gusta a las plantas escuchar? ¿Qué le gusta escuchar a las plantas, ¿no? ¿Cuál es su género favorito? Bueno, diversos experimentos han demostrado que las plantas reaccionan a la música. Según un estudio famoso, las plantas que escuchan música clásica crecen más rápido y se inclinan hacia los altavoces. En cambio, si les pones heavy metal, tienden a crecer hacia el lado opuesto o mueren más rápido. Parece que el follaje tiene un gusto bastante refinado. Claro que sí, las plantas, ustedes pueden hacer la prueba, a lo mejor en sus casas si tienen una planta, prueben poniéndole música clásica, ¿no? Clásicos de Mozart, de Beethoven, de Vivaldi, ¿no? Y vas a ver cómo la planta va a comenzar a crecer e incluso a reclinarse hacia el parlante donde ella escuche la música. Las plantas nos dan oxígeno, nos dan alegría, pero además ellas disfrutan también de la buena música, como lo hacen ustedes aquí en Candelaria Radio, la radio de la región de Atacama que está más cerca de ti.

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Seguimos ahora con Juntémonos en la Tarde.

Qué buen tema sonaba allí, por supuesto, en la programación habitual que tenemos acá en Juntémonos en la Tarde de Candelaria Radio. 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Ahora seguimos con la buena música aquí en Juntémonos en la Tarde de Candelaria Radio.

Juntémonos en la tarde solamente por Candelaria Radio, más cerca de ti. Bueno, ahora les voy a contar una historia que trata de la llama que separó a dos leyendas. Freddie Mercury y Michael Jackson estuvieron a punto de lanzar un álbum juntos en los años 80. Habría sido un hitazo eso. Pero el proyecto fracasó por una razón insólita que les voy a contar. Freddie se sintió muy incómodo porque Michael insistía en llevar a su llama mascota al estudio de grabación. Al final, la llama fue más fuerte que el talento y las sesiones se cancelaron. Miren por lo que se canceló este tremendo proyecto, ¿no? Pero bueno, también Michael Jackson era una leyenda, al igual que Freddie Mercury, y tenía sus exigencias. Y entre ellas, bueno, llevar a su querida llama mascota al estudio. ¿Se imaginan lo que habría sido eso? Tremendo. Seguimos a esta hora, como siempre, en Juntémonos en la Tarde.

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3: 16 horas, 4 de la tarde, 31 minutos.
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Juntémonos en la tarde de Candelaria Radio, un viaje hacia el espacio, hacia el universo de la buena música. Y claro, a propósito del espacio y el universo, contarles que de este dato curioso que les vamos a contar, que tiene que ver con que en este preciso momento hay música terrestre viajando fuera de nuestro sistema solar. Sí, tal cual como lo oyen. Las sondas Voyager llevan un disco de oro con sonidos de la Tierra, que incluyen piezas de Bach, Mozart y el clásico de Chuck Berry, Johnny B. Goode. Es literalmente nuestro mensaje en una botella para cualquier civilización que sepa usar un tocadiscos. Claro, ¿se imaginan, por ejemplo, a los ovnis, ¿no? A los extraterrestres escuchando a Johnny B. Goode, o por ejemplo las piezas de Bach o Mozart? Sería interesante saber qué es lo que opina la vida extraterrestre, digamos, ¿no? Fuera de nuestro planeta, y si les gusta la buena música. Y seguramente que también escucharían Candelaria Radio, que siempre les ofrece buena música a toda hora, y sobre todo en el Juntémonos en la Tarde.

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Juntémonos en la tarde aquí en Candelaria Radio, siempre con la mejor música, la buena información, por supuesto, los mejores datos aquí a través de la 106.7 de la frecuencia modulada y su red territorial de emisoras. Somos Candelaria Radio y estamos más cerca de ti. 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Por supuesto, también estamos con este programa que usted está escuchando, el Juntémonos en la Tarde. Todos los días de 4 a 19 horas lo acompañamos aquí en el aire de Candelaria Radio, siempre con buena música, datitos musicales, datitos exclusivos de la 106.7 FM y su red territorial de emisoras. 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
1: La ministra de Salud, May Chomalí, reconoció el colapso nacional en unidades de salud mental tras un recurso judicial de FEMPRUS contra el hospital de Puerto Montt. Funcionarios denunciaron falta crítica de camas y reubicaciones inadecuadas, mientras el gobierno busca coordinar soluciones interministeriales. El presidente José Antonio Kast debutará en la Asamblea General de la ONU, destacando seguridad y cooperación internacional. Participará en el Escudo de las Américas sin formalizar la adhesión de Chile. No se reunirá con Donald Trump, pero sostendrá encuentros bilaterales. La PDI y la Fiscalía Metropolitana Sur desbarataron una banda que trasladaba 117 kilos de droga desde el norte hacia Santiago. 5 sujetos, 3 colombianos y 2 chilenos, fueron detenidos en Coquimbo con cocaína, pasta base, armas y municiones.
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4: 17:05 p.m. 2 minutos.
5: En FM Candelaria, informamos el horario de tronaduras para el día de hoy, juntos a las empresas mineras de la comuna. En conformidad con el acuerdo suscrito con la comunidad de Tierra Amarilla y las autoridades.
6: Tengan todos muy buenas tardes y saludos cordiales desde nuestros estudios centrales aquí en Candelaria Radio. Damos paso a un informativo de tronaduras para el día de hoy, informativo que, como siempre, llega por cortesía de las empresas mineras de la comuna, quienes nos han hecho llegar el horario de sus tronaduras para el día de hoy. Comenzamos este informativo con Sociedad Contractual Minera Carola. Para su operación, Mina Carola, se indica que el día de hoy, martes 22 de septiembre, en el horario de 19:30 a 20 horas, Mina Carola no realizará tronadura de producción. Y adelantan información para el día de mañana, miércoles 23 de septiembre, en jornada matinal de 7:30 a 8 de la mañana, Mina Carola no realizará tronadura de producción. Informa la Superintendencia de Ingeniería a través del Departamento de Perforación y Tronadura de Sociedad Contractual Minera Carola. Vamos ahora con la información que nos envía Sociedad Punta de Cobre, Sociedad Anónima Pucobre. Para sus 4 operaciones, que son Mina Punta de Cobre, Mina Manto de Cobre, Mina Granate y Mina Tránsito. En estas 4 operaciones pertenecientes a Pucobre, se indica que el día de hoy, martes 22 de septiembre, no tendrán tronadura de producción. Informa la Gerencia de Operaciones de Minas de Sociedad Punta de Cobre, Sociedad Anónima Pucobre.

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tiene pensado hacer este día viernes, este día sábado, por supuesto? Un carretito, ¿no? No estaría de mal, ¿no? Por supuesto, claro que no. Pero es importante a la hora que usted organiza un carrete, una fiesta, una junta con amigos, tiene que hacerlo siempre con buena música. Y para eso está Candelaria Radio, que le ofrece todos los viernes y sábado su bailable. El bailable de Candelaria Radio, que lo acompaña con las mejores cumbias, con la mejor música para prender la noche y acompañarlo toda la madrugada hasta que las velas no ardan. 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Ahora seguimos con la buena música que tenemos para ustedes en Juntémonos en la Tarde.

Juntémonos en la tarde solamente por Candelaria Radio, siempre más cerca de ti. Bueno, les voy a contar la historia de Barry Manilow y los comerciales. Antes de ser una estrella mundial, Barry Manilow se ganaba la vida escribiendo jingles comerciales. De hecho, él es el autor de canciones publicitarias famosísimas en los Estados Unidos de Norteamérica, como las de las marcas State Farm y McDonald's. Solía bromear diciendo que en sus conciertos la gente aplaudía más sus jingles de 30 segundos que sus baladas románticas. Barry Manilow, uno de los grandes de la música, que claro, partió haciendo jingles, ¿no?, para diversas marcas, terminó siendo también reconocido por su talento musical, por sus grandes canciones y también por sus jingles, hay que decirlo. Seguimos, como siempre, aquí en el aire de Candelaria Radio, siempre más cerca de ti.

Juntémonos en la tarde de Candelaria Radio, siempre con los mejores éxitos de las distintas décadas, de los años 60, 70, 80, 90, 2000. Todas las décadas están presentes aquí en Juntémonos en la tarde. Y ahora vamos a hablar de una década que fue muy especial para la música. Estamos hablando de los años 80. Les voy a contar esta historia que involucra a Michael Jackson y los Beatles. Michael Jackson en algún minuto le pidió un consejo financiero a Paul McCartney. Paul le dijo que el verdadero negocio estaba en comprar derechos editoriales. Michael le hizo caso y terminó comprando el catálogo completo de The Beatles por 47 millones de dólares. Todo un astuto Michael Jackson, ¿no? A Paul no le hizo mucha gracia que su alumno se quedara con las canciones de su propia banda, pero Michael Jackson, gracias a eso, bueno, también hizo una mega fortuna que ya era grande, ¿no? En su minuto, con los éxitos que sacó como Bad, como Smooth Criminal, como tantos éxitos que tiene el gran Michael Jackson. Pero agigantó su fortuna gracias al consejo que le dio Paul McCartney y, bueno, gracias a sus creaciones. Somos Juntémonos en la tarde y los acompañamos, como siempre, en el aire de Candelaria Radio, más cerca de ti.

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1: En Candelaria Radio te indicamos la hora.
3: 17 horas, 5 de la tarde, 30 minutos.
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estamos de vuelta, por supuesto, aquí en Juntémonos en la Tarde de Candelaria Radio, siempre con la buena música que les acompañamos acá en la radio más grande de la provincia de Copiapó. Recuerden que si desean ponerse en contacto con Candelaria Radio, lo pueden hacer a nuestro número de WhatsApp, el más 569-8454-5644. Se lo leo un poco más despacio para que usted lo anote en su teléfono celular. Más 569-8454-5644. Ahora volvemos a la buena música, aquí en Juntémonos en la Tarde.

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¡Qué buen tema era el que sonaba ahí, por supuesto! Estamos aquí en Juntémonos en la tarde de Candelaria Radio, siempre con buena música a esta hora, por supuesto, claro que sí. 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Ahora seguimos con más música, por supuesto, en Juntémonos en la tarde.

Y aquí estamos de vuelta, como siempre, en Juntémonos en la Tarde de Candelaria Radio. Siempre más cerca de ti. Bueno, los animales y la música muchas veces tienen muchas cosas en común. Y no es la excepción, por ejemplo, en la banda AC/DC. Les voy a contar. Si alguna vez te encuentras con un gran tiburón blanco, bueno, esperamos que nunca te ocurra porque obviamente es una situación muy complicada, quizás quieras subir el volumen a AC/DC. Les voy a contar esta historia. Unos operadores de buceo en Australia descubrieron que los tiburones se vuelven mucho más tranquilos y curiosos cuando escuchan canciones como You Shock Me All Night Long. Al parecer, las bajas frecuencias del rock imitan las vibraciones de los peces en apuros. ¿Qué les parece entonces? ¿Ah? ¿Ustedes han escuchado alguna vez You Shock Me All Night Long? Es una canción muy rockera, ¿no? Que tiene mucha guitarra, también mucho bajo, ¿no? Harta batería. Es una canción que es uno de los grandes himnos del rock y puntualmente uno de los grandes éxitos de AC/DC. Y que, bueno, claro, sería normal probablemente que un tiburón, que es una especie que es bastante un animal, ¿no? Que puede llegar a ser en algunos casos bastante intenso, ¿no? En su forma de vivir. Tal vez irónicamente se relaja con una canción así que es mucho más upbeat, mucho más arriba, mucho más energética. Datitos que les contamos a esta hora aquí en Juntémonos en la Tarde, solamente por Candelaria Radio.

0: Juntémonos en la tarde de Candelaria Radio, siempre con buena música a esta hora. Bueno, es sabido que la música y la agronomía y la ganadería muchas veces van de la mano. Hemos conocido casos, ¿no?, donde muchas veces en los invernaderos, ¿no?, en los cultivos de diversos productos del campo, se acostumbra a poner música, ya que esto ayuda a las plantas. Pero, ¿y qué pasa con las vacas? Bueno, si quieres que una vaca dé más leche, le puedes poner música relajante. Un estudio de la Universidad de Leicester descubrió que las vacas producen, atención, hasta un 3% más de leche cuando escuchan canciones de ritmo lento, como por ejemplo Everybody Hurts de R.E.M. Al parecer, el estrés bajo ayuda a que la producción de leche fluya mejor. Así que esto obviamente ayuda a que los ganaderos y, claro, puntualmente quienes son los productores de leche, obtengan mayor cantidad de producto gracias a la buena música. ¿Se imaginan, por ejemplo, a una vaca escuchando Candelaria Radio? Bueno, seguramente produciría mucha más leche, porque acá tocamos siempre buena música y los acompañamos aquí en Juntémonos en la Tarde.
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2: En la Asamblea General de la ONU en Nueva York, las delegaciones de Chile y Venezuela evalúan una posible reunión bilateral entre José Antonio Kast y Delcy Rodríguez. El principal interés de Chile radica en abordar los desafíos de la crisis migratoria regional. Por falta de un voto, la Cámara de Diputadas y Diputados rechazó la reforma para ampliar los plazos de detención en expulsiones administrativas. La caída del proyecto gubernamental respondió a ausencias en el oficialismo y a abstenciones del PDG. El biministro de Economía y Minería, Daniel Mas, atribuyó la caída productiva del sector a malas políticas públicas que retrasaron proyectos y mantenciones. Ante esto, llamó a agilizar permisos ambientales para reactivar la inversión y alcanzar metas ambiciosas.
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10: En Candelaria Radio te indicamos la hora.
11: 18:06 de la tarde, 2 minutos.

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Siempre buena música aquí en Candelaria Radio. Juntémonos en la tarde que les acompaña como siempre desde las 4 y hasta las 19 horas a través de la red de emisoras de Candelaria Radio para toda la provincia de Copiapó a través de la 106.7 de la frecuencia modulada para Copiapó y Tierra Amarilla. También la 104.1 FM de Los Loros y el Valle de Copiapó. La 89.1 de la frecuencia modulada para Caldera y Bahía Inglesa. También a través de nuestro sitio web fmcandelaria.cl y también la aplicación de Candelaria Radio disponible para iPhone y para Android. Todas las plataformas, todas activas, por supuesto, llevándoles este programa hasta las 19 horas aquí en la radio más grande de la provincia de Copiapó. Ahora seguimos con más música aquí en Juntémonos en la tarde.

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Seguimos ahora con Juntémonos en la Tarde.

buena música está sonando aquí en el Juntémonos en la Tarde, siempre por Candelaria Radio, la radio que está más cerca de ti. Bueno, ahora vamos a hablar de MTV. MTV, claro que sí, el canal de Music Television, ¿no? Que es su transcripción al inglés, o televisión de música, ¿no? Y les vamos a contar cómo inició transmisiones MTV hace muchos años atrás. El 1 de agosto de 1981, MTV cambió la industria para siempre con su primera emisión. La canción elegida no pudo ser más profética. Video Killed the Radio Star, traducido al español, esto sería el video que asesinó a la estrella de la radio, cantado por el grupo The Buggles. Irónicamente, aunque el video mató a la estrella de la radio en la letra, la radio sigue aquí dándolo todo. ¿Y MTV? Buena pregunta, ¿no? Lo dejamos ahí, por supuesto, a la respuesta, ¿no?, de nuestros auditores, ¿no?, que seguramente sabrán, ¿no?, que MTV ya pasó a ser un canal de reality, ya no transmite música, ¿no? Y la radio, seguimos acá, como siempre, con la música. Nosotros nunca los vamos a dejar a nuestros auditores y los vamos a acompañar con la mejor música aquí en Candelaria Radio. Porque aquí los videos no matan a las estrellas de la radio. Las estrellas de la radio viven para siempre y por siempre. Seguimos con Juntémonos en la Tarde.

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1: En Candelaria Radio te indicamos la hora.
2: 18 horas, 6 de la tarde, 33 minutos.
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siempre junto a los grandes éxitos aquí en Candelaria Radio y juntémonos en la tarde. Uno de los grandes éxitos de los Beatles por lejos es Yesterday. Yesterday de The Beatles o de los Beatles es la canción con más versiones en la historia, pero su origen fue casi accidental. La historia es así, resulta que Paul McCartney soñó la melodía completa durante una noche y al despertar corrió al piano para no olvidarla. Durante semanas le preguntó a todo el mundo si la conocían, porque estaba convencido de que se la había robado inconscientemente a alguien más. Pero obviamente fue una genialidad del gran Paul McCartney, Yesterday, uno de los grandes éxitos de la música popular. Seguimos a esta hora acompañándoles en Juntémonos en la Tarde, como siempre, a través de la red de emisoras de Candelaria Radio, más cerca de ti.

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0: Qué buen tema sonaba allí, por supuesto, en la programación habitual que tenemos acá en Juntémonos en la Tarde de Candelaria Radio. 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Ahora seguimos con la buena música aquí en Juntémonos en la Tarde de Candelaria Radio.
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Juntémonos en la tarde aquí en Candelaria Radio, siempre con la mejor música, la buena información, por supuesto, los mejores datos aquí a través de la 106.7 de la frecuencia modulada y su red territorial de emisoras. Somos Candelaria Radio y estamos más cerca de ti. 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Por supuesto, también estamos con este programa que usted está escuchando, el Juntémonos en la Tarde. Todos los días de 4 a 19 horas lo acompañamos aquí en el aire de Candelaria Radio, siempre con buena música, datitos musicales, datitos exclusivos de la 106.7 FM y su red territorial de emisoras. Y los viernes y sábado, desde las 21 horas, estamos con el Bailable de Candelaria Radio, con la mejor música para aprender la noche. 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

0: Y de esta manera entonces estamos dando por concluido el programa del día de hoy de Juntémonos en la Tarde. ¿Les gustó? Cuéntenos, por supuesto, a través de nuestro número de WhatsApp, el +569 84 54 56 44. Nos pueden contar ahí qué les parece el programa, si les gusta la programación de Candelaria Radio. Por hoy nos estamos despidiendo del aire de la 106.7 FM de Copiapó y de Tierra Amarilla, de la 104.1 FM de Los Loros y el Valle y la 89.1 FM de Caldera y Bahía Inglesa. Nos estamos retirando por el día de hoy, les damos las gracias por su sintonía y como siempre terminamos este programa deseándoles a todos que tengan una muy buena noche y como siempre decimos, nos reencontramos el próximo día si Dios así lo quiere. Un abrazo, chao chao.
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2: En Candelaria Radio te indicamos la hora.
6: 19 horas, 7 de la tarde. 2 minutos.

0: del piano botón Rafaelito, pues.
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2: La PDI incautó un arma de fuego letal camuflada como lápiz durante un operativo en la región metropolitana. El procedimiento desarticuló una banda de 7 narcotraficantes e incautó 117 kilos de cocaína valorados en 2.500 millones de pesos. El biministro Luis de Grange reveló que se encuentra negociando con las concesionarias rebajas en las tarifas del TAG. El ajuste beneficiaría principalmente a las autopistas más antiguas y con mayor flujo de la región metropolitana, a cambio de extender los plazos de concesión. Una aeronave ligera realizó un aterrizaje de emergencia cerca del aeródromo de Curacaví por una aparente falla mecánica. El incidente no dejó personas lesionadas ni fallecidas, mientras que la DGAC inició una investigación para aclarar lo sucedido.
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5: El show,
6: y a continuación, el show de los hermanos Campos.
7: Yo estuve tomando un año allá por Curacaí, y para arreglar bien la caña un mes tomé en Longaí. 10 días en Sotaquí, 20 días en Parral, 25 en Lonquimay y como 30 en San Rosendo, 69 en Putaendo y medio año en Putagán.
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9: 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Buenazo para cocinar, para lavar y para borrer. 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
7: Disculpe usted, hermanito, que le conteste al tirante. 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
9: Ayer cumplí los 80 y 65 cantando y Marcial me anda bolseando a él como 70. Este no se da ni cuenta, él cree que tiene talento. Varias le han contado el cuento, que lo quieren y lo adoran. 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No es nada y es cierto.
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7: 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Ya has tenido buenas priendas. ¿Ya dónde están las haciendas que con el tanto hay ganado? 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
6: Y nos fuimos con la cueca, valís callampa.
5: ¡Y no!

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2: En Candelaria Radio te indicamos la hora.
3: 19 horas, 7 de la tarde, 29 minutos.
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1: El presidente José Antonio Kast, durante su primer discurso en la Asamblea General de la ONU, realizó un llamado a invertir en Chile, relevó el Estrecho de Magallanes, abordó la situación de Venezuela y exigió frenar las guerras, criticando además a la organización y postulando a Valparaíso como sede internacional. La Fiscalía y la PDI coordinan excavaciones para recuperar osamentas halladas tras la sacristía de la Catedral de Rancagua y determinar su data histórica. Las diligencias no paralizarán las obras de reestructuración del templo al ubicarse fuera del área contractual. El exdiputado Gabriel Silver quedó con arresto domiciliario total tras ser formalizado por soborno y lavado de activos en la trama bielorrusa. La Fiscalía investiga presuntos pagos dirigidos a la exministra Ángela Vivanco para favorecer al consorcio Velaz Movitec.
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1: En Candelaria Radio te indicamos la hora.
2: 20 horas, un minuto.

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3: 20 horas, 33 minutos.
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1: Ante la Asamblea General de la ONU, Donald Trump destacó la fortaleza económica y fronteriza de Estados Unidos. Además, arremetió contra Irán amenazando con aniquilar al país si no pacta un acuerdo e instó a aislarlo económicamente a nivel internacional. Claudio Romero se coronó bicampeón de lanzamiento de disco en los Juegos Suramericanos 2026 en Santa Fe. Con una marca de 65,33 metros, batió el récord del campeonato, superó su propia marca sudamericana y otorgó a Chile su 30ª medalla de oro. La Federación de Trabajadores del Cobre se declaró en alerta nacional frente a una moción que busca retirar a representantes laborales del directorio de Codelco. Denuncian que la medida busca silenciarlos y advierten riesgo de privatización de la cuprífera estatal.
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5: 21 horas.